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14: Hola, buenas tardes, sean bienvenidos a una emisión más de Diálogo con el Mundo, programa de la Facultad de Estudios Globales de la Universidad Anáhuac, México. Como todos los jueves, estamos transmitiendo aquí en Radio Anáhuac con el apoyo de Mario Martínez allá en los controles técnicos, la producción de este programa. Y

0: Usualmente, ustedes saben, este programa lo realizamos con el apoyo, la participación de alumnos de nuestra licenciatura en Relaciones Internacionales, pero ahora ya nos encontramos francamente en periodo vacacional, no hay alumnos en la universidad, y pues hemos estado recurriendo en estas semanas a invitados para comentar diferentes temas de la agenda internacional. Hoy nos acompaña un invitado de casa, el maestro Héctor Herrera Capetillo, quien accedió amablemente a que hagamos un balance de la primera mitad del año 2026. Se dice fácil, pero ya estamos en julio, ya transcurrió la primera mitad del año y, como dicen los memes, ya usted ha soportado la primera prueba de este ciclo de la vida y ahora se acerca a la época en que comer se convierte en una pasión para los mexicanos. Ya algunos empezamos, pero pronto vamos a estar comiendo, ¿qué? El pozole, luego las cuestiones del mes de octubre, el pan de muerto. Y estamos a un clic de que 2026 se quede en los libros, como dicen en Estados Unidos. Pues bien, ha sido un año muy movido, un año que ha tenido de todo, noticias de gran relevancia. También ya estamos prácticamente año y medio de que comenzó la segunda gestión presidencial de Donald Trump. Hemos tenido elecciones en algunos países de América Latina, en Chile, en Colombia recientemente, y pues los conflictos que no cesan, la guerra entre Rusia y Ucrania, lo que está pasando en Medio Oriente, tanto con la guerra entre Estados Unidos e Israel contra Irán, como lo que pasa en la cuestión palestina. También acabamos de ver justo en estos días una conmemoración bastante desangelada de los 250 años del aniversario de la Declaración de Independencia de Estados Unidos, y por lo tanto tenemos muchos temas sobre los que tratar. Incluso podríamos hablar sobre el calentamiento global y la ola de calor que está azotando a varios países europeos, que se dice fácil, pero ya está cobrando varias decenas de vidas en países como Francia o incluso también en España. Entonces, vamos a hacer un balance de lo que ha pasado en esta primera mitad del 2026 y por ello hemos invitado a Héctor Herrera Capetillo. ¿Cómo estás, Héctor?
1: Hola, hola, muy bien. Muchas gracias por la invitación. Igual me sumo a la sorpresa que mostrabas hace rato sobre lo rápido que se ha ido el año. Recuerdo que grabamos hace muy poquito el balance de 2025 y de hecho ya estamos haciendo un balance de mediados de año.
0: Sí, pues bienvenido, Héctor. Vamos a comenzar. ¿Qué pasa? Este año ha sido, tú lo mencionabas antes de que iniciáramos la grabación de este programa, pues el año donde nos despertamos prácticamente con la noticia del operativo de las Fuerzas Armadas estadounidenses para extraer a Nicolás Maduro de Venezuela. Y desde entonces Venezuela vive una situación bastante anómala. No se sabe si es realmente Delcy Rodríguez la que gobierna el país. Donald Trump se jacta de que él podría postularse para ser presidente de Venezuela. Y también dice que Estados Unidos está haciendo un gran negocio, prácticamente gestionando el petróleo venezolano. Recordemos que Venezuela es el país o uno de los países con mayores reservas de petróleo en el mundo. Y en este mundo donde pues las necesidades energéticas mueven la economía mundial, pues controlar un país como Venezuela podría parecer bastante atractivo desde el punto de vista financiero. Sin embargo, pues eso implica también una cuestión moral, política, bastante cuestionable. ¿Qué pasa con Venezuela, Héctor?
1: Sí, sin duda Venezuela es un caso interesante, todavía además sorpresivo en la medida en que en diciembre estábamos pensando que Estados Unidos no estaba dispuesto a dar un paso más en su agresión a Venezuela, en la tensión que se estaba escalando, sobre todo a finales del mes de diciembre. Y resulta que sí lo hizo, que el 3 de enero efectivamente Estados Unidos en un operativo sorpresivo, muy rápido, eficiente en términos de rapidez y de resultado, capturan a Nicolás Maduro y a Cilia Flores, su esposa, son llevados a Estados Unidos inmediatamente, con muy pocas bajas. De hecho, las bajas vinieron más de la Guardia Cubana, en realidad, que de las fuerzas venezolanas. Una sorpresa para Venezuela, para el mundo, para los internacionalistas que nos dedicamos al análisis de estos temas, desde luego, lo que significaba este tipo de acontecimientos. Hemos visto cambios radicales en Venezuela.

0: de un país que estaba completamente aislado, con un discurso completamente antiestadounidense, a un país que se alinea. Recientemente Delcy Rodríguez ha hecho declaraciones muy favorables para Donald Trump, le agradeció incluso la ayuda frente al terremoto de manera muy personal y puntual, de manera que el régimen chavista con Delcy Rodríguez al frente se ha alineado notablemente hacia Estados Unidos y eso ha llevado a que el presidente hable de postularse a ser presidente venezolano, que Marco Rubio pudiera ser el encargado de la operación política en Venezuela, que fuera el Estado 51 estadounidense. Lo cierto es que hemos visto un realineamiento bastante notable en el caso venezolano, no todavía con los resultados que Estados Unidos esperaba, porque indirectamente Cuba estaba en el panorama también. El golpe a Venezuela era indirectamente un golpe hacia Cuba también, debilitar al régimen castrista. No lo ha logrado, de hecho Cuba ha sido un caso que todavía no ha abordado completamente como se esperaba, más allá de los intereses personales de Marco Rubio, y parece que es un control, digamos que va en la sintonía de la doctrina Monroe para Donald Trump, pero todavía no un resultado completo, más aún, digamos, lo que está pasando recientemente con el terremoto en Venezuela, ¿no?
1: Sí, lamentablemente Venezuela pues ha sufrido este terremoto. Se habla de más de 4.000 víctimas y se especula que pudieran ser aún quizás el doble de personas que hayan perdido la vida. Pero ¿cómo se ha vivido? Tú como especialista en temas internacionales, específicamente en América Latina, ¿cómo ha vivido el venezolano de a pie esta transición de gobierno? ¿Tú qué sabes al respecto, Héctor?
0: Parece bastante caótico, primero porque teníamos ya una oposición venezolana que estaba operando incluso fuera, lo vimos con el caso de Machado particularmente, que hasta recibió el Premio Nobel de la Paz en su momento, que no está completamente vinculada. Muchos esperaban que con este golpe hacia Venezuela podría la oposición escalar inmediatamente. Eso no ocurrió. En realidad, Delcy Rodríguez se queda. Es un gobierno chavista, pero que ha modulado su lenguaje y su alianza frente a Estados Unidos. Y eso genera un discurso un tanto ambivalente al interior de Venezuela. Por una parte, siguen los mismos gobernando de las últimas décadas, pero al mismo tiempo cambiaron radicalmente su discurso para ahora acercarse al que era el enemigo potencial, ¿no? Y por otra parte, también sigue la desconfianza hacia el gobierno. Lo hemos visto con el tema del terremoto, sobre cómo canalizar la ayuda, muchas recomendaciones de no hacerlo a través del gobierno porque la ayuda se queda o se pierde, etcétera, algo que hemos visto recurrentemente frente a otros países, y eso ha generado pues un mensaje bastante ambivalente entre la población, diría, ¿no?
1: Muy bien, pues sigamos en América Latina. Hemos visto cambios de gobierno, tú también has estado aquí presente en Diálogo con el Mundo para hablar sobre ello. Vemos que los presidentes de derecha que han sido electos este año en Chile, en Bolivia, tuvieron una luna de miel muy apresurada. Y tanto Kast en Chile como el presidente de Bolivia, ahora más bien están siendo cuestionados por sus propias poblaciones. En particular destaca el caso de Bolivia, donde prácticamente hay una insurrección popular que está arrinconando al gobierno de Rodrigo Paz y lo tiene contra las cuerdas, por utilizar una expresión trumpiana. ¿Qué piensas al respecto?
0: Sin duda, el viraje a la derecha en América Latina ha sido muy marcado, no solamente este año, lo vimos ya como remanente del año pasado, con la reelección de Noboa en Ecuador, su segunda vuelta que triunfa, lo vimos en Chile con Kast en diciembre, que gana, desde luego que derrota a la izquierda de Boric y que además llega con una agenda muy agresiva hacia los inmigrantes, el tema de la seguridad particularmente, el reacercamiento hacia Estados Unidos, desde luego ya marcaban que iba a ser un 2026 bastante complicado y alineado hacia la derecha en la región. Lo vimos también con el caso de Honduras, con Nasri Asfura, que en su momento muy cercano a Trump, que de hecho Trump claramente intervino en las elecciones a partir de la liberación de Juan Orlando Hernández, en realidad,
1: Orlando
0: quien deja la
1: Hernández.
0: presidencia, y que fue arrestado por cargos de narcotráfico, liberado en ese contexto, y las declaraciones de que era su candidato favorito y que iba a haber apoyos en caso de que ganara. Entonces, ya el panorama estaba puesto y lo que vimos fue la confirmación de eso en los últimos meses. En Costa Rica, la elección de Laura Fernández hacia la derecha se mantiene este país, particularmente en Bolivia, con Rodrigo Paz, sobre todo. En el caso peruano, que todavía sigue un tanto polémico, desde luego por lo cerrado del marcador final, si puedo ocupar la analogía mundialista, en la que Keiko Fujimori parece que por primera vez podría ser presidente en su cuarto intento, todavía con un resultado de votos casi de diferencia muy marcado, y en el que parece además, de manera muy notable, que los votos del extranjero le dieron el triunfo. En realidad, el repunte de Keiko Fujimori vino cuando se comenzaron a contar los votos de peruanos en el extranjero, lo cual siempre genera

0: un debate en ciencia política de los que están afuera deberían influir en los resultados de los de adentro. Si al final el resultado se definió por los que estaban afuera, que no van a padecer directamente las consecuencias de las políticas de Fujimori, entonces, ¿qué tanto peso deberían tener, ¿no? Generalmente es un peso mínimo, pero en este caso fue determinante. Entonces, veremos cuál es la agenda de Keiko Fujimori, que sabemos va hacia la derecha, y qué tipo de gobierno se puede formar. Es un país muy fragmentado, muy inestable políticamente, pero en la que Keiko Fujimori había sido un actor clave o actriz clave en mantener la inestabilidad. Ahora que ahora le toca estar al frente a ella, no sé si va a abogar por mantener más bien estabilidad política en el Congreso o si le va a pasar factura a la inestabilidad que ha ayudado a crear para eventualmente generar más desestabilidad en su gobierno. Y más recientemente el caso colombiano, desde luego también un marcador muy apretado, contención postelectoral. Petro ha sido muy claro, particularmente con no reconocer al presidente, con lo pesado que se viene, digamos, en el ambiente político casi de dos ideologías en contra, que va a marcar básicamente la administración de Abelardo en los próximos años, ¿no?
1: Que todavía está en suspenso el definir cuál va a ser el resultado definitivo de la elección en Colombia. Todo parece indicar que va a ser el candidato de la Espriella quien gobierne, pero al parecer hay una hay un cuestionamiento muy fuerte por parte del que había sido el candidato oficialista, y pues todavía está en veremos. Pero con respecto, por ejemplo, a Bolivia, ¿cómo ves a este Evo Morales, líder de la izquierda, que prácticamente se ha convertido en el líder que está cuestionando al gobierno de Paz?
0: Exacto, es interesante porque eso se desdibujó en las elecciones. Rodrigo Paz gana, digamos, abultadamente o al menos de manera clara, y de pronto el partido más que había gobernado por ya décadas, Bolivia, se vio desplazado a una posición muy baja con una cantidad muy pequeña de votos y parecía que su apoyo social también se había de alguna forma disminuido. Lo cierto es que ahora el movimiento cocalero particularmente y la movilización social en general le dan ciertos reflectores de nuevo al más que había perdido. Entonces creo que recuperan en las calles lo que habían perdido en las urnas. Si nos quedamos con el resultado de la urna, parece que ya el MAS había dejado de existir, pero en las calles ha vuelto a mostrar que sigue vivo, que una cosa es lo que se refleja en los votos y que a veces no puede coincidir con lo que socialmente estamos viendo en las calles, ¿no?
1: Y sobre todo hay analistas que señalan que la derrota del movimiento al socialismo se debió más a las fracturas internas y a las disputas entre los líderes que no lograron establecer una agenda común frente a las elecciones.
0: Exacto, sí. Luis Arce, el presidente, y Evo Morales, que en su momento había estado en el mismo partido, tuvieron una tensión muy fuerte. Y eso generó en realidad un rompimiento del MAS, una pérdida de credibilidad, que su candidato fuera un candidato de poco consenso interno, y los resultados están ahí.
1: Muy bien, pues en este escenario donde América Latina está inclinándose hacia la derecha, ¿cómo ves las perspectivas para gobiernos de izquierda que aún sobreviven, especialmente Brasil y México, ante este alineamiento de la región hacia una política claramente vinculada con la agenda de Donald Trump?
0: Sin duda, porque además no solo es el giro a la derecha, como tú bien señalas, es también un giro hacia Estados Unidos de manera muy concreta. Los ganadores en su mayoría han sido casi fanáticos trumpistas y han recuperado muchas de sus frases e ideas para las campañas, prometiendo más seguridad, prometiendo combate a la inmigración, prometiendo una mano dura frente al crimen organizado, etcétera, muy alineado con Estados Unidos. Creo que efectivamente América Latina tiene ahora el reto, la izquierda latinoamericana tiene el reto de enfrentarse a esto. México todavía tiene, digamos, continuidad, el sexenio acaba hasta el 2030, digamos, la prioridad no está ahorita para México en una posible pérdida de la izquierda en la presidencia, vienen las de medio término, desde luego, pero parece que también Morena tendrá su mayoría, y en el caso brasileño es la que está en riesgo, en octubre tendremos elecciones, sin embargo, parece, el marcador se ha ido diferenciando, ya hemos visto un despegue mayor de Lula en las últimas encuestas, sobre todo por los escándalos vinculados al hijo de Bolsonaro que también es un candidato a la elección presidencial, y que a raíz de escándalos de corrupción ha perdido sobre todo apoyo popular en los últimos meses, aun cuando Trump de hecho directamente lo invitó a la Casa Blanca y lo ha respaldado públicamente, parece que en todo caso Lula podrá llegar a octubre quizá con una posible reelección. Eso es un panorama más estable para la izquierda latinoamericana y para México también le da un aliado clave. Las dos economías principales, los dos países más poblados de la región, creo que es un salvavidas muy importante para la izquierda, ¿no?
1: Y en un comentario breve, ¿qué podrías decirnos sobre la situación que se vive en Cuba? Porque se ha hablado también de Cuba, de que va a ser el siguiente objetivo de Donald Trump. y está viviendo ese país una crisis humanitaria bastante fuerte.
0: Sin duda, provocada en parte por las políticas de Estados Unidos. Diría que en el caso cubano se ha retrasado la prioridad conforme Irán sigue en la agenda. Conforme Irán sigue ocupando los recursos de la política exterior estadounidense, Cuba sigue siendo un tema pendiente. Y creo que Cuba también entiende que en cualquier momento pueda regresar a la palestra. Y por eso Cuba ha ofrecido reformas, ha buscado un diálogo. Entonces Cuba ha reafirmado su principio de soberanía, de no acercarse a Estados Unidos, pero también ha cedido en algunos puntos para intentar calmar un tanto el ansia estadounidense de intervenir.
1: Muchas gracias, Héctor. Pues bien, estamos aquí en Diálogo con el Mundo, haciendo un balance de la primera mitad del año 2026, que se nos ha ido como agua, y pues vamos a continuar en esta plataforma. Les recordamos que estamos transmitiendo por Radio Anáhuac y hoy contamos con la participación, como siempre, bienvenida del maestro Héctor Herrera Capetillo, profesor de planta de la Facultad de Estudios Globales de la Universidad Anáhuac, México, colega de profesión y quien siempre nos comparte visiones bastante fundamentadas, precisas, puntillosas sobre lo que acontece en el panorama internacional. Vamos a hacer un pequeño corte para identificar a nuestra emisora. Vamos a dejar un poquito en paz a América Latina y vamos a otros temas que también han estado en la palestra durante esta primera mitad del 2026 y vamos a hacer un balance sobre lo que está pasando en Medio Oriente. Creo que es el gran tema del 2026, no solamente la cuestión de la guerra en Irán, sino también lo que pasa en Gaza. Desde octubre del 2025, supuestamente hay un acuerdo, una tregua, un cese al fuego en Gaza, pero todos los días, todas las semanas, se reportan nuevos ataques por parte de Israel y me gustaría establecer cuál es el papel del primer ministro Netanyahu en mantener toda esta volatilidad que estamos viendo en Medio Oriente. Pero vamos a hacer un corte de identificación. Estamos aquí en Diálogo con el Mundo, programa de la Facultad de Estudios Globales de la Universidad de Anáhuac, México. Regresamos en un instante.
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4: Regresamos a Diálogo con el Mundo, programa de la Facultad de Estudios Globales de la Universidad Anáhuac, México. Estamos hoy haciendo un balance de la primera mitad del 2026, que se nos ha ido de manera fugaz. Ya estamos en el mes de julio. Y vamos a hacer ahora un recuento de lo que ha pasado en Medio Oriente. Como nuestro auditorio sabe, a fines de febrero de este año, Estados Unidos e Israel lanzaron un ataque contra instalaciones militares y objetivos civiles de Irán, con un resultado bastante perturbador en su primera etapa, asesinando al líder supremo de la Revolución Islámica iraní y al parecer dando por sentado que iba a ser muy fácil lograr un cambio de régimen como el que Estados Unidos justamente había conseguido a principios de este año en Venezuela. Sin embargo, la guerra se ha prolongado mucho más de lo que seguramente Donald Trump había considerado, y me llama la atención que en estos días, ante este funeral masivo, este homenaje que el gobierno iraní realizó al líder supremo de la revolución, Ali Khamenei, que el presidente de Estados Unidos, Donald Trump, dijera: no sabía que lo quisieran tanto. Yo pensé que odiaban a Khamenei. Estamos ante una guerra artificialmente creada, donde el presidente de Estados Unidos está mal asesorado, donde pensó que iba a ser muy fácil simplemente acabar con el liderazgo y que podrían cambiar el rumbo de Irán como lo hicieron en Venezuela.
5: Es una pregunta interesante porque además refleja toda la política exterior de Donald Trump. O es un personaje mal informado intencionalmente, o su grupo de asesores, por adularlo, le da la razón y documentan y fundamentan las ideas previas que él tiene. Lo cierto es que es un personaje difícil de leer en política exterior, que parece no entenderla, que cree que funciona como política y relación social, y por eso su acercamiento a figuras emblemáticas, a líderes, lo ve mucho en términos de personajes más que de intereses, digamos, de nacionales y alcances de la política exterior. Y se refleja mucho en el tipo de personajes con el que se rodea. Si uno ve las declaraciones de Marco Rubio, de Pete Hegseth, de J.D. Vance, por ejemplo, como vicepresidente, secundan la opinión de Trump, le dan muchos reflectores. De alguna forma se ha creado una cámara de eco en el gabinete trumpista muy cerrado. También es evidente que ha habido intereses de fondo que pueden mal informar al presidente o bien distorsionarlo. La presencia de Israel, desde luego, en el cálculo, que desde luego ha elevado también la magnitud de la crisis para que Estados Unidos actúe, la presencia también de intereses particulares en Medio Oriente que Estados Unidos ha mantenido siempre, han influido notablemente en la decisión del presidente. Sin embargo, lo interesante de este caso es también los dimes y diretes que ha generado, las vueltas que Trump ha dado constantemente sobre el tema. A veces parece escalar el conflicto y decir que es determinante, que van a acabar con una civilización, etcétera, y de pronto parece decir que no le importa, que han sido recientes declaraciones, que es un conflicto menor, etcétera. A veces le da más importancia al tema y otras lo minimiza. Entonces es muy volátil frente a esto. Parece muy conveniente que siempre declare grandes acuerdos antes, digamos, de cambios en la bolsa para generar este efecto de disminución en los precios de barril. De manera que es un conflicto difícil de leer por estas declaraciones constantes y muy volátiles por parte, sobre todo, de la política exterior estadounidense. Y por otro, también me parece que refleja intereses de fondo en la relación entre Estados Unidos e Israel. Lo vimos de manera muy tensa hace un mes, básicamente, cuando comenzaron a filtrarse versiones que decían que en una llamada telefónica Donald Trump había llamado loco a Netanyahu, y que después él no lo desmiente en una

0: entrevista que le hacen, él dice que sí se había subido de tono la conversación con Netanyahu, sobre todo por el tema del alto al fuego, que Irán insiste en que incluya a Líbano, Israel continúa su ofensiva sobre Líbano y parece que está boicoteando el acuerdo con Estados Unidos, y en esa lógica Trump se ha llegado a desesperar su relación con Israel frente al conflicto, ¿no?
1: Para quienes quizás no están suficientemente enterados al respecto, ¿por qué Israel mantiene una presencia militar en el sur del Líbano y por qué se ha empeñado el régimen israelí en atacar puntos dentro del territorio libanés?
0: Sí, sin duda es un tema importante. Israel lo considera como parte de su seguridad nacional. Históricamente ha habido conflictos previos con Líbano, la guerra de 1982, por ejemplo, y la presencia de Hezbollah, que considera una organización terrorista. En esta lógica, el ataque a Líbano va sobre todo dirigido a disminuir o eliminar radicalmente a Hezbollah y los ataques que pueda perpetrar sobre el territorio israelí. Entonces, en esta lógica, sobre todo una parte muy importante de seguridad del gabinete de Netanyahu considera que el Líbano está incluido en esta idea de seguridad inmediata de Israel, junto con Palestina y la relación con Irán.
1: Muy bien. En esto que hablamos sobre la guerra entre Estados Unidos e Israel contra Irán, nuevamente han salido a relucir también fracturas dentro de la Alianza Atlántica. El presidente Trump le ha recriminado a los países europeos el que no le hayan apoyado en este esfuerzo de guerra, y hay líderes europeos como el primer ministro de Finlandia, por ejemplo, la primer ministra Giorgia Meloni de Italia, o incluso el presidente del gobierno español, Pedro Sánchez, que le han recriminado a Estados Unidos diciéndole, pues es que no había guerra en ese lugar, es una guerra que Estados Unidos comenzó y que ustedes tendrían que saber cómo resolver. Y en estos últimos días incluso estas diferencias han escalado al punto de que Donald Trump ha dicho que España debería ser expulsada de la OTAN y que considera que es un aliado en el cual no se puede confiar. ¿Hacia dónde puede llegar todavía esta falta de unidad en los objetivos entre Estados Unidos y sus aliados de la OTAN por el tema como el de Irán?
0: Es un buen punto porque históricamente siempre veíamos al menos algún desviado en Europa que aceptaba sumarse a la aventura estadounidense. Cuando Bush invade Irak en 2003, todavía quedaba España y Reino Unido, que de manera muy aislada del resto de Europa, incluso en contra de Francia y Alemania, se suman a la incursión y apoyan a Estados Unidos. En esta ocasión, con el tema de Irán, no vi una voz que dijera vamos contigo. No, España claramente está en la otra ruta. Incluso Reino Unido, el aliado histórico y estratégico estadounidense, tampoco se suma a la ofensiva. Por ahí incluso Trump le reclama en su momento a Steinmeier que no colabora. Y hay ciertos intentos mínimos por ahí de Reino Unido de intentar colaborar en la ofensiva, pero son en realidad, digamos, simbólicos frente a lo que Estados Unidos esperaba. Lo cierto es que revela una fractura clara en el tema de Irán entre Europa y Estados Unidos, que no es nueva, que se ha ido calando a raíz del tema de Ucrania, que se ha ido creciendo a raíz del tema de Dinamarca y Groenlandia, por ejemplo. Entonces, esa fisura se ha hecho cada vez más grande. Sorprende que en la última cumbre, recordemos que el 6-7 de julio hubo una cumbre en Ankara, en Turquía, de la OTAN, la cumbre anual que se lleva a cabo entre los países miembros de la OTAN, para definir ruta, digamos, y temas principales, y en esa cumbre destacó que no hubo una declaración sobre Irán. O sea, que Europa finalmente consigue que Estados Unidos deje fuera de la agenda europea el tema de Irán particularmente, pero también refleja algo de fondo, que los europeos ya se acostumbraron a la política estadounidense, que ya no les preocupa constantemente estar respondiendo a todo lo que Trump está lanzando y a cada declaración y a cada recriminación que le hace a los europeos, y que han buscado mantener cierta distancia en muchos temas. Entonces, en esta cumbre se notó un pragmatismo europeo de tenemos diferencias, va a venir a atacarnos, va a decir esto de Europa, etcétera. Ignoremos esos temas, concentrémonos en algunos importantes, vamos solos en ciertos aspectos y en otros podemos sumar a Estados Unidos. Y la cumbre de Ankara dejó en claro que Estados Unidos va por su propio carril, que Europa se está rearmando, lo cual también es preocupante. Que se va a rearmar, que Alemania, sobre todo Alemania, que históricamente había rehusado rearmarse por cuestiones de reminiscencias de la Segunda Guerra Mundial, ahora lo hace. Que se vuelve una cabeza activa en varios conflictos y que además están apostando por tecnología europea, por ejemplo, antidrones. El mayor punto de consenso en Ankara fue vamos a invertir miles de millones de dólares en tecnología antidrones, que va a ser europea, en reforzar aviones F-35 suecos, etcétera. La idea es reinvertir en armas, pero desde Europa. Entonces también es una señal de que Europa pragmáticamente sigue en la OTAN porque desde luego es útil, pero está planeando mecanismos de cierta autonomía.

0: Haría que este es solo el momento de Trump y que una vez terminado el Partido Republicano o incluso la presidencia de Trump, aunque llegara otro republicano que no fuera Donald Trump, podría realinearse Europa y a Canadá con Estados Unidos. Lo cierto es que no sabemos qué tanto la fractura ya caló y qué tanto también les marcó a los aliados clásicos que lo mejor es ganar autonomía en lugar de dependencia. Lo vemos con Europa rearmándose, invirtiéndose en sí mismos, intentando tener una política exterior frente a Ucrania, por ejemplo, más consensada, aunque Estados Unidos no esté. Un Canadá que ha hecho esta política de potencias medias parte de su bandera, que ha viajado a China para buscar acuerdos complementarios, e incluso los europeos. Ya van tres ministros importantes, Reino Unido, Francia y Alemania, que viajan a China a firmar acuerdos. Entonces, en el fondo, se está creando una ruptura. Comentábamos fuera de micrófonos qué tanto Estados Unidos está alejando a sus propios aliados y qué tanto está creando las bases para que en el futuro sean autónomos e incluso eventualmente no sean aliados incondicionales, sino punta de lanza o de equilibrio entre China y Estados Unidos.
1: Sí, es interesante ver cómo en las reuniones, la del G20, la de Davos, ahora la reciente de la OTAN en Ankara, pues todos posan para la foto, incluso cuando ha habido diferencias muy, muy difundidas en los medios, como esta controversia que se generó por los dimes y diretes entre Trump y Giorgia Meloni, o la postura que llegó a decir Macron de que Europa no debe depender de los caprichos de un niño berrinchudo. Pero en la foto aparentemente hay armonía. ¿Tú crees que realmente nos estemos dirigiendo hacia una Europa cada vez más autosuficiente que no dependa tanto de Estados Unidos?
0: Yo creo que el mensaje quedó claro. Europa depende mucho de Estados Unidos y tienen que buscar ganar autonomía, tanto en lo militar como eventualmente en política exterior más amplia, sobre todo comercial. Y en la medida en que Estados Unidos ha alejado a estos aliados tradicionales, están creando las bases, la tecnología, el interés de autonomía, sobre todo que en el futuro puede ser clave. Si pensamos que Europa ya no será incondicional de Estados Unidos, entonces tendremos un mundo en el que Europa va a ser un actor clave para balancear en ciertos momentos a China o a Estados Unidos, en un sistema que a lo mejor no es bipolar completamente, sino más bien multipolar, con una Unión Europea muy decidida, que ya no es estadounidense completamente.
1: Muy bien. Y ahora, volviendo al tema de Medio Oriente, pero sin desvincularnos justamente de lo que pasa en Europa. Hemos visto que desde octubre del año pasado hay un cese al fuego oficialmente entre el gobierno israelí y Hamás, la autoridad palestina que gobierna en Gaza. Pero sin embargo, todos los días, todas las semanas, nos topamos con noticias de que Israel no solamente realiza ataques en Líbano, sino que mantiene la presencia militar en Gaza y que todos los días prácticamente hay algún acto de violación a los derechos de la población civil gazatí. En este punto, me gustaría conocer tu opinión al respecto, pero también la postura que los distintos gobiernos europeos están manteniendo con respecto a Israel. Aparentemente hay un distanciamiento y varios gobiernos, como por ejemplo el de Suecia, han dicho que si Benjamín Netanyahu llegara a estar en su territorio, ellos lo aprenderían y lo entregarían a la Corte Internacional de Justicia, a la Corte Penal Internacional. ¿Qué piensas al respecto?
0: Creo que estas recientes ofensivas en los últimos 2, 3 años han marcado un cambio en la política tradicional, incluso dentro de Europa. Me parece que el único actor europeo que todavía se mantiene, y lo ha dicho así, incondicional a Israel es Alemania, por razones también históricas. La persecución de los judíos en Alemania ha hecho que parte de esta culpa alemana sea respaldar incondicionalmente a Israel. Pero lo cierto es que estamos viendo mucho más crítica dentro de Europa, e incluso más reconocimiento hacia el Estado palestino. Ya varios países se han sumado en los últimos 2 años, particularmente hacia el reconocimiento de Palestina, con la intención de presionar, digamos, un cese al fuego real y además también eventualmente el reconocimiento de una Palestina como miembro de Naciones Unidas y una condición de estatalidad. Entonces creo que la agresión que se ha llevado a cabo, el escalamiento del conflicto que se ha derramado, el tema de Irán particularmente con Líbano, ha hecho que para Europa particularmente sea un tema interesante de fondo y que además sea una forma de conseguir cierta estabilidad no solo entre Israel y Palestina, sino mucho más regionalmente, ¿no? Recordemos que parte del conflicto con Irán tiene que ver también con su apoyo al Líbano y a Hamas particularmente, ¿no?
1: Y que también pues mantiene la postura de reconocer el derecho de autodeterminación del pueblo palestino. Estamos viviendo todavía tiempos futboleros, estábamos viendo prácticamente el cierre del Mundial, pero antes de que comenzara este torneo hubo un partido amistoso

0: que generó también mucha polémica, un partido en el cual Noruega se enfrentó al equipo israelí y Noruega goleó 5-0 a Israel. Y el resultado lo celebró la fanaticada noruega, pero además se dio a conocer que la Federación Noruega de Fútbol donó las ganancias por la realización de ese juego a la causa palestina. Y creo que en ese sentido, ya no solamente hay una postura más abierta de algunos líderes europeos como Giorgia Meloni, como Pedro Sánchez, que critican abiertamente las acciones del Estado de Israel contra los palestinos, sino que estamos viendo una postura de la población europea de franca condena a las acciones de Israel. ¿Crees que esto podría escalar aún más e incluso generar cuadros de antisemitismo?
1: En el caso noruego destaca además mucho, porque Noruega ha sido un país que históricamente ha jugado de mediador, recordemos los acuerdos de Oslo, por ejemplo, etcétera, ha sido un actor clave en el conflicto. Me parece que sí, lamentablemente la otra cara es que también esto eventualmente lleve a un crecimiento de xenofobia, de antisemitismo. Lo hemos visto con muchos ataques antisemitas en los últimos años también en distintas partes del mundo. Australia fue uno de los más emblemáticos, un incremento también de esta violencia en Estados Unidos, de manera que ha dado la cobertura mediática, la manera en que se ha radicalizado el conflicto y sobre todo, digamos, polarizado particularmente, ha generado pues un ambiente mayor de hostilidad que repercute en ambas comunidades, ¿no? Entonces, el antisemitismo, que lamentablemente nunca hemos logrado erradicar, pues ha visto números crecientes en muchas regiones de Europa y de Estados Unidos, ¿no?
0: Y no necesariamente el antisemitismo se expresa con quema de sinagogas o con atentados terroristas, sino que a veces se está expresando, y creo que así es en los últimos tiempos, con la negativa de ciertos establecimientos comerciales a brindar servicio a ciudadanos israelíes, o la polémica que se genera entre turistas israelíes presentes en algún país europeo que de pronto empiezan a polemizar con la población local. Esa es una llamada de atención que creo que deberíamos atender, porque de ello a expresiones más fuertes, pues podría haber una distancia muy corta. Bien, vamos aquí, estamos haciendo un recuento de lo que ha ocurrido en esta primera mitad del año 2026. Estamos compartiendo la mesa con el maestro Héctor Herrera Capetillo. Estamos aquí en Diálogo con el Mundo, transmitiendo como todos los jueves en Radio Anáhuac. Vamos a hacer un corte de identificación y regresamos en un momento.
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1: Ya estamos de vuelta.
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3: Regresamos a Diálogo con el Mundo, programa de la Facultad de Estudios Globales de la Universidad Anáhuac, México. Hoy estamos realizando un recuento sobre lo que ha ocurrido en la primera mitad de este año 2026 y pues necesariamente también ya hemos hablado sobre lo que pasa en América Latina, la situación en el Medio Oriente. De paso también ya hablamos un poco sobre la cuestión de la OTAN, la relación de Estados Unidos con sus aliados europeos. Y ahora me gustaría traer a colación otros temas y abro la mesa para que tú también nos indiques sobre qué tema te gustaría que comentemos. ¿Cuál tema de 2026 te parece relevante comentar en esta mesa?
4: Me pareció muy significativo que abrimos el año 2026 con un reporte del World Economic Forum en su momento sobre los riesgos globales que cada año lleva a cabo. Y entre esos riesgos hablaba de dos categorías principales, una que son de corto plazo, otra de largo plazo. Y en los de corto plazo señalaba mucho de lo que ahora hemos abordado, conflictos interestatales, Rusia, Ucrania, Israel, Palestina, que hemos cubierto y mencionado. Hablaba desde luego de temas particulares de confrontación geoeconómica, y lo hemos visto de manera muy clara en estas guerras arancelarias, guerras comerciales, en las que los países imponen aranceles, especialmente el caso estadounidense, para afectar a sus socios que tradicionalmente habían creado cada vez más interdependencia, lo que algunos autores llaman interdependencia armada. Nos hemos vuelto tan interdependientes que ahora basta con que uno pueda ocupar eso que parecía positivo para poner sanciones y generar un costo, digamos, de haber creado tantos lazos muy estrechos entre los países, ¿no? Y por otra parte también ponía como riesgo a largo plazo el clima extremo, y lo hemos visto en esta Copa Mundial del Fútbol, lluvias intensas, calores también intolerables, el clima parece como parte de una agenda aún no tratada, ¿no?
3: Sí, para quienes no saben, pues Héctor es padre de un niño pequeño y creo que todos los que tenemos hijos, independientemente de la edad, en algún momento nos hemos puesto a reflexionar sobre qué mundo le vamos a entregar a las siguientes generaciones, y el panorama en materia de ambiental no parece el más halagador. Hemos escuchado durante los últimos años advertencias de paneles de científicos, movimientos como el Fridays for Future, la propia ONU, que nos advierten que estamos en un punto prácticamente de no retorno, o hacemos los ajustes necesarios para evitar quemando combustibles fósiles, o incluso podríamos estar en la antesala de una extinción masiva de especies en este planeta. Sobre ese punto me gustaría volver en un momentito, porque justamente en los últimos días se han dado a conocer noticias de que hay una ola de calor extrema en varios países europeos que ha significado la muerte para ya decenas de personas en países como Francia. Y como se nos ha dicho en los últimos años, esto no es un problema que se limita a ciertas partes del mundo, sino que es un problema global. Hemos visto también en estos días cómo en China acaban de evacuar a más de 1 millón de personas por la llegada de un tifón. Los tifones que cada vez tienen una categoría más fuerte, y eso lo estamos viendo también incluso en cuestiones aparentemente tan ordinarias como un torneo de ciclismo. No sé si te enteraste que días recientes

0: una de las jornadas del Tour de France debió ser acortada justamente por el calor. Entonces, para evitar exponer a los ciclistas a mantener la competencia en una temperatura poco habitual, tuvieron que recortar el trayecto. ¿Qué piensas tú? Me gustaría conocer tu opinión como padre que eres ahora frente al tema del calentamiento global.
1: Sin duda es un tema apremiante, es un tema que además por la poca visibilidad que a veces las consecuencias tenían de manera inmediata hemos atendido muy poco. Muy bien hemos estado enfocándonos en lo urgente, pero también por eso hemos atendido aspectos a largo plazo que eventualmente van a repercutir y que ya lo están haciendo. Lo que tú señalas con el aspecto deportivo es evidente, cómo tenemos que modificar fechas de juegos, por ejemplo, y eventos deportivos por el cambio climático y cada vez eventos más agresivos e intensos. Pero también lo que significa en el largo plazo, digamos, como un riesgo particular para las relaciones internacionales y que tengamos el crecimiento, por ejemplo, del nivel del mar en su momento y el hundimiento de zonas, calores cada vez más intolerables de alguna manera, escasez y sequía. En México lo vivimos con muchas zonas de sequía particulares, que preocupa qué tanto puede ser viable la vida en el futuro si tenemos condiciones tan adversas, ¿no? Sobre todo en cuestiones climáticas extremas. Lo que antes parecía cotidiano o incluso podíamos manejar más o menos, hoy requiere de lo que hemos construido como resiliencia, digamos, y cada vez más capacidades económicas importantes. Y al mismo tiempo, el discurso de cómo reducir eso no ha repercutido en cambios importantes de fondo. Tenemos cambios mínimos, como dejar el popote, por ejemplo, cambiar a bolsas de papel en lugar de plástico, reducir las bolsas de plástico que dan los supermercados por bolsas de tela, pero seguimos viendo las prácticas. Incluso lo vemos con el caso del Mundial. Muchos hablan del Mundial más verde en la historia, pero tienes a Infantino viajando a un partido en Estados Unidos en la mañana y a México en la tarde. Entonces, de pronto, ¿qué tanto el movimiento de jugadores de un país a otro, cruzando tres países enormes, los norteamericanos, no genera más contaminación más allá de este discurso de la agenda verde y que los jugadores promocionen iniciativas ambientales, ¿no? Parece un doble discurso que no cambia de fondo el consumismo ni el capitalismo en su sector más depredador ambiental, ¿no?
0: Incluso, por ejemplo, líderes que se habían distinguido por su activismo en el compromiso con respecto al calentamiento global, a combatir el calentamiento global, como el propio Emmanuel Macron, pues parece que han dejado de lado este tipo de inquietudes, sobre todo para atender las cuestiones geopolíticas del momento. Y si a ello agregamos que el mayor emisor de gases contaminantes y uno de los países más contaminantes del mundo, que es Estados Unidos, justamente en este momento está encabezado por un presidente que se jacta de ser negacionista, que dice que el calentamiento global es un invento de los chinos, pues ¿hacia dónde vamos? ¿Tú crees que realmente todavía estemos a tiempo de resolver la cuestión ambiental?
1: Espero que estemos a tiempo, la verdad no tengo el dato preciso, pero desde luego que requiere de políticas de largo plazo y urgentes en su implementación, que no parece lamentablemente estar hoy en la preocupación internacional. Efectivamente, atendemos los fuegos que se van presentando cada momento, conflictos que mencionamos geopolíticamente en el planeta, pero estamos atendiendo temas de largo plazo cada vez con menos ímpetu, con menos recursos y con menos atención mediática. O a veces simplemente con solo atención mediática en el discurso, pero no en la práctica. En el mismo caso que tú citabas de Francia, me sorprendía mucho cuando Francia hacía un llamado a que el Amazonas fuera internacionalizado por la importancia de este pulmón planetario, pero al mismo tiempo la Guyana francesa, que depende de Francia, también tiene una campaña de tala y moderada, etcétera. Entonces, por una parte sí, el territorio de Brasil que se ha internacionalizado, pero la parte del Amazonas que está en la Guyana francesa, ese sí podemos seguir destruyéndolo para crecimiento económico, ¿no? Entonces, este doble discurso no empata con la realidad que necesitamos.
0: A final de cuentas, prevalecen los intereses nacionales sobre las preocupaciones que deberían atender a la comunidad internacional en su
1: Sin
0: conjunto.
1: duda.
0: En el caso que tú mencionas, pues recuerdo que Jair Bolsonaro se opuso a esta propuesta diciendo, no, el Amazonas es brasileño y solo Brasil lo puede administrar. Y en este cambio de preocupaciones, pues lo vemos también en el caso de Greta Thunberg. Greta Thunberg salió a la palestra como activista ambientalista y ahora está más que nada concentrada en la cuestión de Palestina, que yo lo veo bien, pero a final de cuentas creo que se está alejando de lo que la hizo destacar en el panorama internacional.
1: Y que te refleja lo complicado que es el activismo ambiental en México, en América Latina en general, la región más violenta para el activismo ambiental, muchos líderes ambientalistas asesinados por mercenarios, por empresas, etcétera, intereses comerciales que prefieren deshacerse de quien protege la naturaleza y seguir rentando económicamente con

0: con la tala, con el usufructo de la naturaleza, ¿no?
1: Pues desde aquí, desde Diálogo con el Mundo, hacemos un llamado para que nuestra comunidad no abandone la atención hacia los temas ambientales, porque realmente creemos que en esto se va la vida de la humanidad. Y no solamente consideremos a la humanidad, sino a todas las demás especies que habitan este planeta. Como lo decía el Papa Francisco hace algunos años, esta es la casa común, y creo que debemos seguir pensando que es responsabilidad de todos cuidar el planeta que le vamos a heredar a las siguientes generaciones. Bien, volviendo un poco a las cuestiones económicas que mencionabas tú al comienzo de este tercer bloque, también este año es el año en que ha estado la discusión orientada, especialmente en nuestro país, hacia la renegociación del T-MEC. Hace unos días se anunció que Estados Unidos no tiene interés en renovar el plazo del T-MEC y que más bien va a apostarle a revisiones anuales, lo cual podría hacerlo más complicado y prácticamente conducirlo a que se convierta en un tratado inoperante durante los próximos años. Sabemos que va a estar en vigencia al menos hasta el 2036, pero ¿cómo ves las posibilidades de que el T-MEC sobreviva y qué tanto le podría afectar o favorecer a nuestro país y a Canadá si Estados Unidos lo ratifica o no?
0: Me parece que el T-MEC ha mostrado ser muy resiliente, muy fuerte precisamente, porque desde la primera administración de Trump estaba claro que había que desaparecer lo que era el peor tratado que según había negociado Estados Unidos en su historia, y Estados Unidos tenía una agenda muy clara de desaparecer. Finalmente se renegocia, se le cambia el nombre, etcétera, pero se mantiene en esencia, digamos, el acuerdo y se le da continuidad, de manera que Trump no lo elimina. Y ahora que también habla del peor acuerdo, a pesar de que lo negociaron ellos en la primera administración, parece que todavía va a sobrevivir. Trump ya no está hablando de eliminarlo, sino de reducir, digamos, el periodo de vigencia de 16 años a 10, lo cual te dice que al menos 10 años el tratado va a estar abierto y operando continuamente, y revisiones anuales cuando se requiera en realidad. Entonces te habla del convencimiento de Estados Unidos e incluso un personaje que ha reaccionado a sus propios berrinches, como ha sido el caso de Donald Trump, que al final ha tenido que aceptar que el acuerdo está por encima de su propio interés o capricho y que hay muchos intereses económicos en Estados Unidos que dependen también de él. Entonces, me parece que eso mostró fortaleza suficiente esta declaración de Trump, aunque muchos lo hayan visto negativamente porque no fueron 16 años, me parece que por el contrario te habla de que Estados Unidos está convencido de mantenerlo, que va a seguir en el discurso de amenazar de salirse, de subir aranceles, etcétera, pero que se mantiene como un marco estable. Lo que ahora México tendrá que hacer es elevar ciertos sectores que han sido desatendidos, particularmente en el caso de la industria automotriz. Ha sido la industria que más ha señalado con preocupación esta renegociación, porque Estados Unidos está buscando atraer industrias automotrices a su propio territorio. Y recientemente lo vimos con el anuncio de una planta en Estados Unidos que se muda de México a este territorio, y por lo tanto hay un interés de Estados Unidos por revitalizar su gloriosa industria automotriz nacional, que en buena medida ya se había pasado hacia México como país manufacturero, ¿no? Creo que ahí está la atención de México hoy más que en la desaparición del T-MEC, que parece que ya podemos dar por garantía.
1: ¿Y qué haría mejor México en ante este escenario? ¿Esperar a que termine la administración Trump y tratar de negociar con el sucesor? ¿O debería ser una llamada seria para que México se tome finalmente en cuenta la opción de diversificar mercados?
0: En el fondo debería ser una llamada seria, y creo que el gobierno mexicano lo tiene en claro con el Plan México, etcétera. Hay cierto interés en el futuro de invertir en la industria mexicana, pero todavía sigue siendo un país altamente dependiente. Y siempre lo pongo en la mesa, cuando hablamos de diversificación comercial, creemos que basta concentrarnos con otros países y firmar acuerdos para diversificar el comercio. Lo cierto es que lo que México necesita es una política industrial. Mientras no tengamos una industria propia, lo único que vamos a hacer es manufacturar lo que Estados Unidos necesita. Por eso la dependencia comercial tan grande que tenemos. Al final estamos ensamblando lo que ellos necesitan producir con empresas estadounidenses en México, y únicamente somos un país de manufacturas en ese sentido. No hay industria mexicana que podamos decir ahora no se la vendemos a Estados Unidos, sino a Canadá o a Ruanda o a China o a quien la compre, sino que únicamente somos un país de ensamblaje, ¿no?
1: Que de alguna forma me parece es lo que está haciendo Canadá. Canadá está diversificando sus convenios comerciales y le está diciendo, tú Estados Unidos no quieres el aluminio que produzco aquí, lo mando a China, lo mando a Europa, pero no me voy a quedar cruzado de brazos.
0: Exacto. Sí, sí, pasa por una revisión, digamos, más allá de lo comercial y bilateral, por una revisión de fondo de la industria mexicana, ¿no?

0: Bueno, nos estamos acercando rápidamente al final de este programa. Contamos con la participación siempre destacada, siempre lúcida, del maestro Héctor Herrera Capetillo. Y se hace inevitable hablar sobre el Mundial. Estamos a unos días de que termine el Mundial de Fútbol, un experimento inédito que fue organizado por México, Estados Unidos y Canadá. Y quedan cuatro selecciones en contienda: Francia, España, Inglaterra y Argentina. Dame tu pronóstico de quién crees que va a ganar el Mundial, pero antes también dame un comentario sobre todo, también los dimes y diretes que ha generado, incluso desde el punto de vista geopolítico, este certamen mundialista.
1: Hay muchas cosas que comentar, desde luego voy a intentar ser muy puntual en varias de ellas. De entrada, efectivamente, fue un mundial en el que destacó lo geopolítico. Irán participando en el mundial, por ejemplo, teniendo que regresarse cada jornada a Tijuana. Ellos mismos lo dijeron, están muy agradecidos con Tijuana, por cierto, por el recibimiento en México, pero al final es muy pesado para un equipo jugar en Estados Unidos, tener que regresarte cansado a otro país, básicamente a quedarte porque no eres admitido en ese. El tema particular también de Irak participando en la Copa, etcétera. Hubo muchas tensiones geopolíticas en torno a esto. Vimos también que el nuevo formato del Mundial hizo que algunos actores que no conocíamos, muchos destacaran. Cabo Verde es quizá la más emblemática de esas joyas y que puede ser un acierto de la FIFA. El ampliar el número de concursantes nos permite tener sorpresas de pronto de países que uno no hubiera imaginado que pueden ser destacados en esa lógica, ¿no? Y por otra parte, también algo que revela mucho la Copa y es algo más estructural, es que al final llegan casi siempre los mismos. Si vemos en números, tenemos 8 países que han estado en la final y ganado en todas las ediciones, básicamente, del Mundial. Solo 8 ganadores en básicamente 96 años de la Copa te dice que hay una gran concentración de recursos, de estructura, de capital, y que al final el mejor predictor de un triunfo es cuánto vale tu selección, que tiene que ver con este mercado un tanto de jugadores. Por eso no es sorpresa que Argentina, Inglaterra, Francia y España estén nuevamente en la final. En cuanto a mi marcador, yo desde el principio del Mundial pensé que la final iba a ser Argentina-Francia otra vez y que ahora Francia iba a ganar, ¿no? Pero me gustaría la sorpresa de Inglaterra. Además, sería bonito decir que el ganador de la Copa fue Inglaterra y que perdimos como México frente al campeón mundial, ¿no? Creo que nos da también cierto estatus. Jugamos casi una final adelantada, si queremos verlo así con optimismo mexicano. Pero sería bonito variarle un poco a Argentina y Francia y que Inglaterra pueda darnos una sorpresa, ¿no?
0: Muy bien. Y yo creo que también destaca el descrédito que Infantino, el presidente de la FIFA, ha tenido tras la realización de este certamen. Desde el año pasado entregándole un premio creado ad hoc para Donald Trump, hasta esta polémica que se generó al condonarle la tarjeta roja a un jugador de la selección estadounidense, porque Donald Trump así lo pidió. Sí. Entonces vamos a ver qué pasa con la FIFA durante los próximos años. Lo cierto es que ha sido un mundial muy polémico, donde deberíamos estar concentrados en disfrutar el deporte. Yo también voy contigo. Tú, Mario, ¿con quién vas? ¿Quién crees que va a ganar?
1: El Mundial.
0: El Mundial. Ok. Yo también coincido con Héctor. Me gustaría que sea Inglaterra el país que gane, porque además, pues sí, nos dejaría ese orgullito no tan mancillado de saber que al menos perdimos con el campeón.
1: Exacto.
0: Bueno, pues esto ha sido Diálogo con el Mundo, programa de la Facultad de Estudios Globales de la Universidad Anáhuac, México. Como todos los jueves, estamos transmitiendo aquí con el apoyo en los controles técnicos de Mario Martínez. El día de hoy nos acompañó el maestro Héctor Herrera Capetillo. Muchísimas gracias, Héctor.
1: Un placer, como siempre. Gracias por el espacio.
0: Muchas gracias a ustedes por su atención. Los escuchamos el próximo jueves a las 6 de la tarde. Sigan escuchando Radio Anáhuac. Muchas gracias por su atención y buenas tardes.
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2: Hola, hola, muy buenas tardes a todos nuestros espectadores. ¿Cómo están todos? Bienvenidos a un programa más en Radio Anáhuac 1670 AM. Un programa más de Los Kaisers, esta vez diferido, ya que estamos llevando una investigación de campo. En este momento se está jugando el Necaxa contra el Atlante. Y pues, con fines de traerles la mejor información, estaremos viendo ese partido. Bienvenidos a todos mis compañeros. Marito, muchas gracias. Bienvenidos, ¿cómo están, Luma?
3: ¿Qué tal, Quique? Gabo, ¿cómo están? Buenas tardes, gusto saludarlos una vez más.
4: Buenas tardes, aquí andamos todo bien. La verdad, muy emocionado, como siempre, de iniciar este programa, de discutir y analizar todo el deporte que ha sucedido durante esta semana. La verdad, ha sido una semana más pobre en términos deportivos. Han sucedido menos cosas, han sucedido... Pues para empezar, el Mundial ya está terminando y ya no hay tantos partidos. Wimbledon también ya terminó. Entonces, pues por ende, hay menos cosas de qué hablar, pero también, subsecuentemente, las cosas que hablaremos hoy tendrán más profundidad y daremos un mayor análisis a cada una de ellas. Enriquito, suéltate con el primer tema.
2: Bueno, pues si les parece, nos podemos ir ya con el tradicional inicio del programa, que es el béisbol. Vamos a recordarle a la gente que la Liga Mexicana de Béisbol está dividida en dos conferencias, que es la Norte y la Sur. Y para los playoffs se clasifican los seis primeros de cada conferencia. Entonces, sin mucho más, ahí vamos con las posiciones. En la Conferencia Norte tenemos en primer lugar a los Toros de Tijuana, en segundo lugar al Caliente de Durango, en tercer lugar a Monclova, en cuarto lugar a los Charros de Jalisco, en quinto lugar a los Sultanes de Monterrey y en sexto lugar a Aguascalientes. Laguna y Saltillo bajan de los puestos de clasificación directa. Chihuahua y Dos Laredos se mantienen en el noveno y décimo lugar respectivamente. Los Toros de Tijuana llevan una racha de 4 partidos ganados, a espera de lo que pase el día de hoy en su partido. Y después, en la Conferencia Sur, tenemos a los Diablos Rojos de México.

0: con 5 partidos ganados de forma continua. En segundo lugar, perdón, tenemos a los Olmecas de Tabasco. En tercer lugar, a los Pericos de Puebla. En cuarto lugar, a los Tigres de Quintana Roo, que suben una posición en la tabla. En quinto lugar, a Campeche. Y en sexto lugar, a los Bravos de León. En el séptimo lugar, tenemos a los Guerreros de Oaxaca, que bajan una posición. Y en octavo, al Águila de Veracruz, que es nuestro queridísimo equipo en la liga de béisbol. Por el momento, así se mantiene la liga. Todavía quedan muchos partidos, quedan muchas semanas de béisbol. Entonces, todavía tendremos, pues, muchas semanas de bastante información. Pues, sin mucho más, Gabito, ¿quieres adentrarnos un poco más al mundo del tenis, que esta semana no tuvo sorpresas?
1: Venga, venga. Pues mira, repasemos un poco. Recordemos que nos quedamos en los cuartos de final de Wimbledon cuando tuvimos nuestro programa la semana pasada. Y dando un recap veloz a las semifinales, Alexander Zverev, como el sembrado número 2, vence a Arthur Ferry. El británico recibió un wild card por el cual tuvo que luchar, es decir, para entrar a este torneo, no pasa directo como los grandes nombres como lo es Zverev, Djokovic, Fritz, Shelton, Sinner, etc. El primer set lo gana el alemán 7-6 y 7-0 en tiebreak. O sea, lo reventó en el tiebreak y después de esa tremenda cátedra de tenis, los subsecuentes sets quedó 6-2, 6-4 favor Zverev. Puso fin al cuento de hadas del joven británico Arthur Ferry, como decían. It was a fairy tale. Entonces ya no logró avanzar más, pero de una u otra forma dio una cátedra también de tenis en la semana. Venció en los cuartos de final al italiano Flavio Cobolli en 3 sets seguidos. Y bueno, llega a unas semifinales sumamente inesperadas, más para este chamaco realmente. Y bueno, compitió muy bien el primer set, pero después Zverev ahora sí que lo derrotó sin ningún inconveniente. Y Jannik Sinner, el sembrado número 1 y defensor del título, venció sorprendentemente a un Novak Djokovic de 39 años en 6-4, 6-4, 6-4, en un partido un poco más de 2 horas. Sinner fue clínico, preciso y sumamente dominante, porque fue quirúrgico en todos sus golpes y apagó todas las esperanzas de un Djokovic cansado de su octavo título en Wimbledon y su 25º de Grand Slam. La final sucedió el domingo 12 de julio, donde Jannik Sinner derrotó a un Alexander Zverev por 6-7, o sea, es decir, le ganó el primer set en un tiebreak de 7-9. Y luego Zverev, ahora sí que entre cansancio, una molestia en la rodilla y la mentalidad de Sinner, pudo, ahora sí que el mismo italiano, darle la vuelta 7-6, 6-3 y 6-4 en los siguientes 3 sets, un partido de casi 4 horas. Sinner remontó desde un set abajo y no perdió su servicio en todo el partido, ya que tuvo un porcentaje de 83% de primeros servicios dentro. Es un porcentaje altísimo, dándonos una idea que el promedio del tour se basa entre el 60 y el 68%. Entonces, realmente es un porcentaje sumamente alto de primeros servicios. Y bueno, un italiano que, como dije anteriormente, defendía el título y lo defendió correctamente en este Wimbledon. Su segundo título consecutivo en el torneo. Y primero, desde el 2018, que Novak Djokovic lo defendió de forma consecutiva. Es decir, que desde casi 10 años no había alguien que ganara este torneo 2 años seguidos. Y se convierte en el quinto Grand Slam de Sinner. Entonces, nada más, Quique, sé que a ti te gusta Alcaraz también. Y comparándolos un poco, el otro día vi una comparación de la misma página del ATP Tour.
0: A ver, platícame, platícanos.
1: En el cual compara los 4 títulos, los 3 títulos grandes de Alcaraz y de Sinner, que son los 3 títulos grandes del tenis, que son los Grand Slams, los ATP 1000 y los ATP Finals, en el cual
0: Okay.
1: Alcaraz tiene 7 Grand Slams y Sinner 5 con este, tiene 2 Grand Slams más. Sinner tiene nada más y nada menos que 2 ATP Finals, mientras Carlitos tiene 0. Ahí van 7
0: Okay.
1: títulos en total. Y Sinner tiene 10 Majors, o sea, los Masters 1000, y Alcaraz tiene 8. Entonces Alcaraz tiene 15 títulos grandes y Sinner 17. Mi
0: Okay.
1: predicción desde el inicio de estos 2 chavos, me preguntaba mi papá hace unos años ya, que quién creo que va a tener mejor carrera. Yo le respondí que desde mi punto

0: punto de vista Jannik Sinner, pero es algo muy volátil que, como han visto con las lesiones, todo puede pasar.
1: Claro.
0: Y bueno, volviendo al tema de Wimbledon, me da mucha pena por Novak Djokovic, porque pues al final es mi tenista favorito, y personalmente creo que a todos nos gustan escuchar este tipo de historias de gente que llega a los 39 años contra un joven estrella que es el favorito. Y bueno, favorito también ahora es Sinner, ya que tiene 9-0 en el head-to-head con Alexander Zverev. Y antes de continuar con el siguiente tema, me gustaría decir 10 bullet points importantes de lo que nos dejó este torneo.
1: Adelante.
0: El primero es que Jannik Sinner se corona bicampeón, como comenté, y esto nos deja algo muy claro, que Sinner hoy en día es el máximo dominante y máximo referente a la categoría individual masculino del tenis. Sinner, por ende, extiende su racha invicta contra el alemán Alexander Zverev y ganó sin ceder ni nada, casi nada de saque. Su margen de error en el servicio y en general en sus golpes fue inédito. Por otro lado, Novak Djokovic, como comento, a sus 39 años, se convierte en el tenista más grande, rompiendo su propio récord, que había roto su propio récord. Es decir, tiene el primer, segundo y tercer récord como el tenista más grande en llegar a semifinales y final de Grand Slams. Un tenista que es un caso de estudio, como tenistas como LeBron James, Cristiano Ronaldo, deportistas con este tipo de longevidad, haciendo las cosas que hacen a esta edad, claro, Lionel Messi, creo que son cosas increíbles. Y bueno, Arthur Ferry, británico, protagonizó el gran cuento de hadas del torneo, como lo comenté, un wildcard, o sea, qualifier, que llegó ante un Alexander Zverev pleno a las semifinales, emocionando al público local, porque recordemos que todo el público estaba sobre él, porque es la joven esperanza de casa. Y realmente, me gustaría contarles una historia. Este cuate está estudiando su licenciatura en Londres. Recordemos que los tenistas generalmente son personas que nacen en unas mejores oportunidades socioeconómicas en comparación a otros deportistas. No que sea mejor o peor, pero la gran mayoría de los tenistas tienen un degree, una licenciatura.
1: Claro que sí.
0: Está estudiando su licenciatura en finanzas, no me acuerdo en qué universidad, pero lo curioso es que tuvo que hablar con la universidad para pedir justificación en faltas por esta semana que se fue a Wimbledon. Y él había pedido, si no me equivoco, cuatro días de justificación, porque yo creo que en su cabeza no pensó en ni siquiera llegar a semis.
1: Claro.
0: No pensó en llegar a la fase eliminatoria, cosa que la universidad evidentemente no le negó, y no solo eso, sino que se lo extendió con el gusto del mundo, porque pues hay un video que se filtró, bueno, no se filtró, que él compartió en su cuenta de Instagram, en donde comparte cómo es recibido por la misma universidad, por la maravillosa historia de este chavo. Y bueno, siguiendo en los bullet points, para cambiar el tema, Zverev alcanzó su primera final en la historia de Wimbledon y se convirtió en el primer alemán en disputar la final de este torneo desde Boris Becker en 1995. Y también es el primer tenista de la historia nacido en los 90s en llegar a la final en los 4 Grand Slams. Es decir, ningún tenista que haya nacido desde el 90 hasta el 99 ha logrado llegar a una final de Grand Slam. Se le conoce como la generación sándwich, porque les tocó justamente los últimos años de Federer, Djokovic y Nadal, y ahorita que están más grandes les tocó los años de Sinner y Alcaraz. Entonces, como la generación sándwich. Y bueno, el partido de la final fue un thriller de casi 4 horas con tiebreaks en los dos primeros sets, evento que no sucedía, los tiebreaks en los dos primeros sets, desde la final 2019 de Federer contra Djokovic. Por otro lado, Sinner es el primer jugador en defender con éxito, como decía, desde la racha de Djokovic, del 2018 al 2022. Djokovic ganó 4 Wimbledon seguidos. Y bueno, por otro lado, la presencia en la final, se encontraban miembros como el príncipe George, la princesa Charlotte y la princesa de Gales, entre miles de otras celebridades. Es el evento donde más celebridades se registran en toda la historia de las 2 semanas que está Wimbledon. No hay ningún evento con ni la mitad de celebridades, como artistas, deportistas, todos los de la Fórmula 1 van.
1: Por supuesto.
0: Ahora sí que tienen el mismo Royal Box, donde va la realeza fue. Y bueno, Sinner es el primer jugador también en ser elogiado por la primera ministra de Italia, Giorgia Meloni, que personalmente me gusta mucho como política, eso es otro tema, pero debido al programa de tenis que ha estado haciendo Italia con sus jugadores, y bueno, Sinner como italiano recibe los elogios, y reforzó su hegemonía en 2026 con un tenis clínico y mentalmente fuerte. No sé si quieran añadir algo, pero eso sería todo de mi parte.
1: Nada más quería preguntarte, ¿cómo ves?

0: Estamos ya listos para el último gran torneo del año, que es Estados Unidos. ¿Cómo vemos el
1: Me
0: US
1: alegra
0: Open?
1: mucho que preguntes. Justo el día de ayer empezaron los ATP 250, que son los torneos más pequeños de la clasificación ATP, que es como torneos más que nada de preparación para los jugadores grandes y torneos de despegue para los jugadores pequeños. Y son generalmente se compiten de 2 a 4 al mismo tiempo. Ahorita tocaron 3. Está Gstaad en Suiza, Bastad en Suecia y Umag en Croacia. Lo sorprendente es que los 3 son de arcilla, cosa que ya terminó la temporada de arcilla
0: Claro.
1: de Roland Garros y la de pasto también, evidentemente. Pero, pues, ahorita los siguientes torneos importantes, porque hay muchos 250 y el ATP 500 de Washington. Y bueno, en México nos tocará los Cabos Open, que es un 250. Pero los torneos importantes serán los ATP 1000 de Montreal, Canadá, y de Cincinnati en Estados Unidos. Y 2 semanas después será el US Open. Y respondiendo a tu pregunta, Quique, la verdad es un torneo que me tiene muy emocionado. Recordemos que los dobles mixtos se han hecho muy famosos en ese torneo desde los últimos años, porque los jugadores han agarrado una costumbre de hacer dobles mixtos, pero jugadores de singles, o sea, tanto mujeres como hombres. Por ejemplo, vemos Alcaraz con Emma Raducanu, Sinner con Sabalenka. Hemos visto muchos dúos interesantes. Y en la parte masculina, creo que Sinner va a dominar ampliamente. Recordemos que Alcaraz lleva lesionado mucho tiempo y aunque creo que podrá entrar al US Open,
0: Sí llega
1: sí,
0: Alcaraz al US
1: sí
0: Open.
1: llegará, es lo más probable, pero llegará, si se le puede decir así, con un ritmo sumamente pobre, sumamente
0: Desencanchado.
1: desencanchado totalmente.
0: Claro que sí.
1: Y recordemos que fue una lesión muy, muy dura. Y por otro lado, el italiano Jannik Sinner llega totalmente a lo contrario, llega enrachadísimo después de ganar Wimbledon. Pero recordemos que la cancha dura es la superficie favorita de Novak Djokovic.
0: No descartar.
1: No descarto un Djokovic como lo vimos que llegó a las semifinales.
0: Claro.
1: No descarto un Djokovic peligroso, pero también dudo que gane el Grand Slam ya siendo realistas.
0: Claro, por supuesto. Pues obviamente con todos estos factores de la edad
1: La biología humana.
0: y la biología humana, como bien mencionas, pues sí se ve un poco complicado, pero no
1: Claro,
0: está de más.
1: aunque sea un señor que se mantenga bien, pues está jugando contra chavos de nuestra edad. Es
0: Claro,
1: como si te pones a pelotear con tu papá, ya
0: no,
1: sabes.
0: claro, por supuesto. Y digo, obviamente, pues la gente queremos ver que le vaya bien a Djokovic.
1: Claro, es
0: Queremos ver,
1: historia.
0: por supuesto que sí. Y pues como otra referencia, pues es el único que queda de los tres, de
1: El Big Three,
0: Nadal y
1: Djokovic
0: Federer.
1: y Federer, el Big
0: Ahí
1: Three.
0: sigue Djokovic, sin saber qué puede pasar, porque pues
1: Es
0: como
1: incierto.
0: vimos, puede que, digo, tocamos madera obviamente, pero puede que Sinner se lastime y pues
1: Sí,
0: el camino
1: como es
0: queda
1: veredle, quedó en Roland
0: abierto.
1: Garros, que no
0: Exactamente,
1: fue Carlos y se
0: exactamente.
1: lesionó Sinner.
0: Exactamente. Entonces, pues vamos a esperar a ver qué sucede con todo eso.
1: Exacto.
0: Pero bueno, sin más, me
1: Pues
0: gustaría.
2: yo agradecerte, Gabo, por increíbles datos que nos diste sobre tenis, ¿eh?
1: Gracias,
2: Sí,
1: Uma.
2: increíble
1: Claro, por supuesto.
2: conocedor.
1: Mira,
0: Por
1: nada que
0: supuesto.
1: ver con tus datos del fútbol. Gracias por el elogio. Pero la verdad es que agradezco mucho
0: Pues sí, agradeces mucho.
1: Agradezco mucho tu apoyo.
0: Exacto,
1: Le echo
0: no es
1: ganas para
0: palabra.
1: complacer a nuestros
0: Muy
1: oyentes.
0: bien, muy bien. Pues bueno, vámonos a un corte rápidamente y volveremos con la Liga MX, predicciones y lo que esperamos de este torneo.
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3: Pero
0: Bueno,
3: bueno,
0: ¿qué les parece si vamos a una pausa?

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8: Estamos de vuelta, estamos de regreso aquí en Los Kaisers en Radio Anáhuac 1670 AM.
9: Oye, platícale, ¿a quién vimos este fin de semana?
8: ¿A quién vimos este fin de semana?
10: Que fueron a la UNAM, los vi en sus historias, se veían bien felices, me da gusto.
8: Fuimos a la UNAM, pero eso es punto y aparte.
10: Ah, ok.
8: Porque nos encontramos...
10: Al Memote.
8: A Axel.
10: Ah, sí, nos...
8: Vimos a la leyenda, al mito.
10: Al mítico.
8: A la
10: mítico,
8: leyenda urbana. Axel.
9: Desde aquí
10: le mandamos un saludo. ¿Tú no lo conocías, sí?
9: Lo conocí en el programa, por el programa que lo...
10: ¿Pero
9: lo
10: en persona no lo habías convivido?
9: Una vez que lo saludé, pero por las instalaciones,
10: sí, sí, sí.
9: ¿No?
10: Nada.
8: Pues de... sí, tuvimos la fortuna de...
10: Qué buena onda.
8: De ver a Axel una vez más.
9: Y de asistir al Pumas Fan Fest.
10: ¿Qué tal estuvo el partido?
9: Efectivamente, fue el día domingo, donde Pumas...
10: ¿Recibió al Barcelona de Cali?
9: Al Atlético,
10: Atlético de Cali,
9: a América, ¿no? Perdón,
10: América,
9: de Cali.
10: Okay,
9: este, pero su último partido de preparación de Pumas.
10: De Colombia, esta, ¿no?
9: Ajá.
10: Es amistoso, fue amistoso.
9: Exactamente, okay, okay. Su último partido amistoso ante la Liga.
10: Que ya empieza.
9: Lastimosamente sale derrotado, pero pues presentan las nuevas equipaciones, los nuevos jugadores.
10: Sí, dices que te gustaron mucho, ¿no? El azul con dorado.
9: Sí, la jersey de local me pareció bastante...
10: Es como si México trae una que no es verde de local, ¿no? O
8: sea, es extraño.
10: Tiene que ser la verde de México de local.
8: Por supuesto.
9: Sí, digo, Puma, con Puma vuelven a la cuna azul y oro. Y bueno, pues lastimosamente pierde, pero pues presentan a sus nuevos fichajes, que son Sebastián Córdoba, el Chicote Calderón, y esto sorpresivo porque son dos jugadores que vienen del América, ¿no?
8: Claro.
9: Y también a Víctor Arteaga, procedente del Toluca.
10: Oye, y la cabra Keylor Navas va a seguir, ¿no?
9: Seguirá.
8: Parece que sí.
10: The Goat Navas.
9: Digo, su contrato, su renovación fue de un año nada más.
10: Sí,
9: veremos
10: ya,
9: el futuro.
10: La edad también, ¿no?
9: Y yo creo que
8: bueno,
9: terminando
8: son,
9: el año se va.
8: Aquí son dos temporadas.
9: Sí, exacto. Pero digo, si se va y si se va a otro equipo de la Liga MX, lo entendería porque creo que la paga sigue aumentando, ¿no? En ese tipo de ligas, a pesar de que en Argentina no le pagan muy bien.
8: Claro, claro. Y bueno, pues justamente antes de pasar con lo que nos espera en la primera jornada y, bueno, en general durante todo el torneo, me gustaría preguntarles de sus respectivos equipos. Vamos a empezar, si no te molesta, Luma, vamos a empezar con Gabo. ¿Qué podemos esperar?

0: De el Toluca esta temporada, ¿qué podemos esperar y hasta dónde crees que llegue el Toluca?
1: Pues como
0: Siendo
1: algunos,
0: objetivos, obviamente.
1: sí, obviamente. Como algunos sabrán y otros tal vez no, soy fan de los Diablos Rojos, no solo del béisbol, también del fútbol, del Toluca.
0: ¿Y de
1: Y de
0: Inglaterra?
1: Inglaterra, por el Manchester United. Pero
0: Claro que
1: bueno,
0: sí.
1: respondiendo a tu pregunta, voy a ser muy objetivo. Creo que es muy difícil volver a realizar lo que se ha realizado en las últimas temporadas con el Toluca, que es llegar a ganar la final dos veces seguidas. Y bueno, el torneo pasado que por X o Y razón no se llegó. Creo que es un Toluca muy sólido, creo que es un Toluca muy fuerte con el Turco Mohamed. Pero si le ponemos objetividad y no tanto corazón, creo que va a ser un Toluca que mínimo llega a cuartos. O sea, no creo que lo eliminen en octavos. Creo que es un Toluca, creo que es fácilmente de los ocho mejores
0: Y
1: de.
0: obviamente con posibilidades de llegar a
1: Sí.
0: semifinales y una probable
1: Sí,
0: final.
1: exacto. Yo creo que es uno de los ocho mejores del equipo. No creo que lo descalifiquen antes de cuartos. Voy a ser muy honesto. Y creo que es un equipo que se puede meter a semifinales. También dependerá mucho del rival y de.
0: Claro que sí.
1: Y digo, cambian muchos factores, ¿no? Marcel Ruiz, que pues. Marcel Ruiz ya lo van a operar, si no es que ya lo
0: Sí.
1: operaron, si no me equivoco. Entonces llega, no, no, o no va a llegar mínimo al inicio de temporada. Alexis Vega, vamos a ver cómo viene. Recordemos que casi no tuvo minutos en la selección. Y bueno, vamos a ver cómo se acomoda la plantilla con todos los cambios que comentas que en la MX ha habido. Y uno que se fue al Pumas y todo. Entonces, ya veremos. Yo espero que mínimo, si mal les va, sea en los cuartos de final.
0: Muy
1: Tú,
0: bien.
1: Luma, ¿cómo ves a tus
0: Sí,
1: Pumas?
0: no,
1: ¿Cómo ha
0: pero
1: avanzado
0: para terminar,
1: Pumas?
0: o sea, sí, siempre es un Toluca fuerte, ¿no? Con el Turco es un Toluca dispuesto a luchar y ganar, ¿no? Entonces sí veremos al Toluca probablemente Claro que sí. en los cuatro mejores del torneo, ¿no?
1: Sin duda alguna.
0: Yo de mis Pumas, pues empieza una nueva era, ¿no? Tenemos a un Pumas derrotado, pero con nueva era me refiero a que llega Esteban Solari, un técnico bastante actualizado, diría que parecido a Efraín, pero más centrado. Efraín como que no tenía miedo a la polémica y está muy concentrado. Digo, lo que pudimos ver este fin de semana que visitamos el estadio, el técnico ni siquiera nos dejó en la cancha a ver a los entrenadores, digo, a los jugadores justo para generar un enfoque, una concentración mayor, ¿no? Ya el día domingo fue diferente con toda la afición, que igual vimos a los jugadores igual centrados, no perdidos, o festejando con la afición. Digo, vimos al Memote, a Vité de regreso después de tremenda actuación en el Mundial. Digo, por parte de las dos selecciones, no de ellos. Pero vemos estos jugadores fuertes, ¿no? Se nota el apoyo de la afición. Y pues recibimos a Pachuca el día sábado, a las 5 de la tarde en el Estadio Olímpico Universitario.
2: Ok, bien, bien, bien. ¿A qué apuntan los Pumas esta temporada? ¿A qué, viendo tú el enfoque tanto objetivo como de un aficionado tan fiel que llevo conociendo de tantos años, cómo ves a los Pumas para este torneo? Que el torneo pasado, recordar que fueron subcampeones justo por detrás del Cruz Azul. Pero, ¿qué podemos esperar, Luma? Platícame.
0: Pues como te mencionaba, es una derrota fuerte más contra el Cruz Azul, que es un equipo, hablando del Cruz Azul, que ya fue campeón dos veces en CU, hablando de Concachampions y de torneo de la liga, ¿no? Esto a Pumas le afecta porque después de no haber ganado en 15 años, ver a un equipo que ya ganó dos campeonatos en tu casa, pues duele, ¿no? Entonces tiene esas ganas de ya ser campeón, le urge ser campeón a Pumas. Porque está quedando perdido de los cuatro grandes. Ya no lo están tomando en serio, digo. León supera los títulos, creo, hablando de Concachampions también. El Toluca, que cada vez es más fuerte y ya lo tachan, bueno, lo suben como el cuarto grande. Entonces, de Pumas, tienen esa garra justo de ganar, pero no es este torneo. Esteban Solari necesita actualizarse con el equipo,
2: Construir una
0: construir,
2: base.
0: y siento que dirá adiós a algunos jugadores y traerá a otros, pero no en este torneo. Irá
2: Claro que sí.
0: haciendo en el transcurso del
1: O sea,
0: torneo.
1: ¿crees que es un Pumas en reconstrucción?
0: Sí, después de una derrota fuerte, que tenemos el mismo equipo, pero Jordan Carrillo sí le
2: Y
0: daba
2: claro, se
0: forma.
2: me
0: No,
2: había
0: y
2: olvidado por
0: también
2: completo.
1: el entrenador, pues, aunque sea en el mismo equipo en jugadores, es otro equipo en términos de tácticas y cosas que el entrenador influencia fuertemente,
0: Claro.
1: ¿no? Al
2: Claro,
1: equipo.
0: claro.
1: No,
0: No, Jordan Carrillo le da
1: sí.
0: cuerpo,
1: Sí.
0: pero ya no existe el mismo ánimo para ganar al menos este torneo.
1: Ok.
2: Pues sí, como dices, fue una derrota muy dura, la de la final del

0: torneo pasado, pero ya estamos en un nuevo torneo.
1: Claro.
0: Francamente, no voy a hablar de mis predicciones del Necaxa porque me parece que absolutamente a nadie le importa.
2: Entonces, no, yo te iba a preguntar qué opinas de tu equipo.
0: Bueno,
2: dinos lo que quieras decir y dinos una quick recap de lo que opinas del Necaxa. A mí sí me importa, oye.
0: qué tierno.
2: Qué tierno, me importa.

0: Una historia, pero me parece que en este momento para Necaxa la historia no debe importar. En Necaxa, lo mencionaba el capitán Alexis Peña, están buscando como un primer paso y como la primera página del libro, evidentemente meterse a liguilla
1: Es lo que te iba a preguntar.
0: directo.
1: ¿Crees que entren a liguilla?
0: Pues como hemos visto, Necaxa es de estos equipos de que
1: Media tabla.
0: aproximadamente cada 4 torneos se meten y arman buen equipo. La verdad es que
1: No, el
0: la
1: Necaxa tiene
0: directiva
1: repuntes de talento cada ciertas temporadas, como comentas.
0: han hecho bastantes fichajes. Ya sabemos cómo es el Necaxa de traer talentos ocultos y explotarlos acá.
1: El Ajax mexicano.
0: El Ajax mexicano, se
1: O el
0: podría decir,
1: Dortmund.
0: exactamente. No esperaría decirles llegar
1: Aunque
0: a
1: sea en play-in.
0: semifinales,
1: ¿Va a haber
0: pero
1: play-in? Perdón la interrupción.
0: evidentemente.
1: Perdón la interrupción. ¿Va a haber play-in
0: No,
1: este...?
2: no,
0: el play-in
2: será.
0: ya
1: ¿Por
0: no.
1: qué? Ya, ya se.
0: Ya se quitó el
1: Pensé que
0: play-in,
1: había sido
0: ya
1: solo
0: es la
1: por el
0: liguilla
1: Mundial. Pero
0: directa.
1: pensé que había sido por el Mundial. No les gustó el formato, yo creo, ¿no?
2: No,
1: Porque.
2: más bien es un formato que te exija competir más, ¿no?
1: O sea, sí, pero ya ves que había antes era la liguilla normal y luego incorporaron play-in.
0: El play-in.
1: ¿No les gustó el del play-in, el formato a la...?
0: Bueno, a ellos quedaron fascinados porque pues al
1: Pero a
0: final
1: la gente no gustó.
0: es meter más
1: Sí.
0: partidos y más derechos televisivos y pues obviamente representa más ingresos, pero a toda la gente y estamos de acuerdo en que de alguna forma le haces daño
1: Sí.
0: al fútbol.
1: Pero bueno que escucharon porque muchas organizaciones mundiales no escuchan lo que pide la
0: Por
1: gente y hacen
0: supuesto.
1: solo lo que el dinero llama. Pero bien por la federación hasta eso
0: Sí,
1: que...
0: claro. Pero bueno.
1: Pero bueno.
0: Siguiendo un poco con la nota del Necaxa, por fin, señoras y señores, por fin tenemos este mismo jueves, en este momento que están escuchando este programa, se está disputando el Necaxa contra el Atlante, que es el primer clásico de este país. Un partido que a mí en lo personal me emociona mucho igual ver al Atlante de regreso, pues es increíble. Mi predicción para este partido, me parece que el Atlante, al ser un equipo nuevo, nuevamente en liga, puede que la presión no la lleven tan bien y me parece que el Necaxa se va a llevar este partido. Pero obviamente llevo este tema con pinzas porque también sabemos que los equipos nuevos pueden salir con mucha garra y más con el equipo que está armando el Atlante de El Piojo
2: El Piojo
0: Herrera, El
2: Herrera.
0: Piojo Herrera
2: Sí, igual puede
0: contra
2: resultar un
0: mucho
2: rotundo
0: gusto.
2: empate, ¿no?
0: Sí, no.
2: Hay que ser
0: Claro,
2: conscientes
0: claro.
2: de ello.
0: Así como puede quedar
1: 2-3.
0: 3-2, puede ganar Necaxa 3-2, puede ganar el Atlante 3-2 o puede quedar un 0-0 absoluto.
2: Y para adicionar, cuéntanos sobre la apuesta que hay entre estos dos equipos.
0: Claro
1: A
0: que
1: ver.
0: sí. Bueno, en las últimas horas se hizo popular un video que sube la cuenta del Atlante en Instagram que mencionan a Necaxa, retan de alguna forma al Necaxa de que por cada gol se den 20 despensas a familias de escasos recursos
2: En la comunidad de cada
0: en la
2: equipo.
0: comunidad de cada equipo. Por ejemplo, si el Atlante gana el partido, dependiendo de la cantidad de goles, el Necaxa tiene que mandar esas despensas al Atlante y pues el Atlante ahí ya
2: Los
0: ve cómo las
2: repartiría en Ciudad de
0: reparte.
2: México y si
0: Exactamente.
2: no, el Atlante las enviaría para repartirlas en Aguascalientes.
0: Exactamente, exactamente. Son cosas buenas, fuera de la cancha, me parecen muy buenos actos
2: Y por
0: por
2: eso
0: todos
2: me
0: estos
2: gustaría
0: equipos.
2: comentar un poco de lo que es el Atlante.
0: Claro que
2: Siento que
0: sí,
2: hay
0: adelante.
2: muchos oyentes que quizás no saben mucho de este equipo, ¿no? No sé ustedes qué opinen. ¿Tú,
0: No,
2: Gabo,
0: no.
2: sabes algo del Atlante más o
1: Sí,
2: menos?
1: mira, la verdad es un equipo que no te voy a mentir, no tengo todo el conocimiento, pero sé que es un equipo histórico que desapareció ahora sí que
2: En segunda.
1: del radar y de todo por la cantidad de cambios que ha habido dentro de la institución del fútbol en México. Pero por otro lado, sé que es un equipo que me gusta más que ver al Mazatlán en primera división. De las cosas que sé que es un equipo que tiene valores, que tiene misión, que tiene historia y sobre todo un equipo que creo que si lo saben hacer bien, tienen mucho potencial como lo han tenido en la historia de este torneo.
2: Pues déjame contarte un poquito del Atlante,
1: A ver,
2: ¿no? Para
1: dame.
2: esto hay que viajar a 1916. Este equipo nace en el corazón de la Ciudad de México, conocido como el equipo del pueblo, ¿no? Se enfrentó a una clase trabajadora ahí de clase social, por así decirlo, en ese momento. Este equipo inició en la Condesa y construyó su camino hasta llegar al Estadio Azteca, ¿no? Han sido protagonizados por una historia que ha pasado por muchas leyendas por ahí, como Horacio Casarín, el Pichojos Pérez y aquel equipo de ensueño de los 40s que definió una era, ¿no? hablar un poquito también de su

0: de sus logros. Es tricampeón de liga con títulos grabados en el campeonato del 46-47, una hazaña en el Estadio Azteca en la temporada 92-93 y bajo el mando de Ricardo La Volpe. Con ese equipo que jugaba de memoria y por supuesto la gloria de la Apertura 2007, cuando en Cancún los potros dominaron la liga con un fútbol vertical y valiente que puso a todo el continente a hablar de ellos. Además se suman dos títulos internacionales, como la CONCACAF Champions, y entenderán por qué el escudo azulgrana pasa tanto en la vitrina del fútbol nacional. Pues el clásico más conocido...
1: El clásico antiguo.
0: Exacto, es contra el Necaxa, sin duda. La rivalidad más antigua y pura que tiene nuestro fútbol. Son años de historia, de barrio y de lealtad absoluta. Durante 12 años el Atlante vivió en la Liga de Expansión, pero manteniendo viva las condiciones, ¿no?, las adversas y a su afición. Muchos clubes habrían desaparecido, pero el Atlante, fiel, se reinventó, ganó 3 títulos en la División de Plata y mantuvo su estadio, ya sea en la CDMX o en Cancún. Pues para cerrar, te digo, se enfrentan estos 11 jugadores al Necaxa. Todavía no conocemos muy bien la plantilla del Atlante porque aún faltan ciertos fichajes internacionales y nacionales, y pues a esperar a que nos va a mostrar el Atlante, ¿no?
2: Que nos deleiten.
1: Emoción, yo siento mucha emoción. Sin duda alguna es el partido pues que más espero. Afortunadamente nos lo regalaron como el primer partido de la temporada, que me parece más que coherente. Y pues me parece que nada más les quería hacer una última pregunta para cerrar el tema de la Liga MX. Para ustedes, ¿quién va a ser el equipo campeón?
0: Uy, siento que es muy pronto para hablar de eso, pero si me lo preguntas ahorita, sí te diría Cruz Azul o Toluca.
1: Cruz Azul o Toluca. Gabo.
2: Igual que Luma.
1: Yo me voy a quedar con las Chivas. Se están reforzando.
2: De Andresito.
1: Se están reforzando, bueno, y ya tenían con qué.
0: Y recordar que las Chivas lo que les afectó a este torneo fue que les quitaron, claro, muchos jugadores.
1: Por supuesto.
0: Pero igual vemos a un Cruz Azul que conserva a Wiki, ¿no?
1: Sí, sí. Entonces, un proyecto que pues...
0: Seguirá.
1: Cruz Azul con una plantilla excepcional.
2: Sí, bueno, la mitad del Necaxa se fue para allá.
1: La mitad del Necaxa está allá.
0: Pero si les parece, regresando del corte, hablamos un poco de lo que resta del Mundial, ¿no?
1: De lo que queda de Campeonato del Mundo. Seguiremos platicando un poco de eso. Volvemos después del corte aquí en Radio Nahuac 1670 AM.

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4: Estamos de regreso aquí en los Kaisers en Radio Anáhuac 1670 AM. Estábamos platicando un poco de lo que nos espera de la Liga MX, de lo que va a ser este bellísimo torneo que ya esperamos con muchísimas ansias. ¿Quieren comentar algo más para cerrar el tema?
5: Pues igual este jueves vemos un Tijuana de Tigres, el viernes un Puebla Juárez.
4: Pues es que...
5: Y otro partido.
4: Es que ya el viernes volvemos con el tan querido Viernes Botanero. Volvemos con Puebla contra Juárez.
5: León Atlas y San Luis Cruz Azul.
4: En lo personal, el partido de la jornada va a ser el Puebla-Juárez, evidentemente. Juárez, sí. Y bueno, ya la próxima semana volveremos con lo que es el segmento favorito de muchos del premio Efraín Juárez y el mejor jugador de la jornada y mejor equipo de la jornada. Pero bueno, eso ya lo platicaremos la próxima semana.
5: Pues este domingo tenemos la final del campeonato del mundo.
4: Ahora sí, vámonos con el campeonato.
5: Se nos va. Es a la 1:00 p.m, recordarles eso.
6: Alineaciones para el partido de hoy, ya salieron a la luz, ya salieron, por eso
4: hoy,
6: digo.
4: Recordarle a la gente que hoy es martes y estamos a unos minutos de que empiece la semifinal. Francia contra España.
6: De este torneo del mundo.
4: Exactamente, de este campeonato del mundo. Estamos a la espera de que comience este partido, pero Gabo, si nos quieres decir las alineaciones de esta histórica semifinal.
6: Pues muy bien, dándole inicio a comentar las alineaciones de este poderosísimo partido de las dos de las selecciones más fuertes de lo que lleva este torneo de verano. Empezamos con Francia, de portero Mike Maignan. Creo que no decepciona, igual que los cuatro defensas. Tenemos a Jules Koundé por la banda derecha, Lucas Digne por la banda izquierda, Upamecano, William Saliba. En la media, Tchouaméni, Rabiot. Y la delantera está conformada por Dembélé como extremo, Barcola. Sorprende que no está Doué.
4: Doué, sí.
6: Creo que lo ha hecho mucho mejor y en el París es titular, pero bueno, Barcola. De enlace o de enganche está Olise y Mbappé de punta. Por otro lado, España, Unai Simón, la defensa tampoco sorprende. Pedro Porro, Cucurella, Laporte y Cubarsí. Rodri Hernández, el ex Balón de Oro de medio centro, con Fabián Ruiz del Paris Saint-Germain y Dani Olmo. Y bueno, la delantera, Mikel Oyarzabal, Lamine Yamal y Alex Baena, que creo que ha hecho un muy buen mundial de lo que va. El número 15 de España ha hecho para mí un buen mundial. Y bueno, no sé qué quieran comentar.
5: Pues ustedes ya sabrán al ganador de este encuentro, que lo verán el día domingo en la
6: Kylian
5: final.
6: Kylian Dictador.
4: Estamos a la espera.
5: Pues bueno, el domingo veremos la Copa del Mundo en el estadio Nueva York, Nueva Jersey, el MetLife Stadium, en East Rutherford. Tiene una capacidad para más de 82,000 espectadores. Será testigo el día domingo 19 de julio para recibir este histórico encuentro, ¿no? Que aún no sabemos quién serán, pero ustedes ya lo sabrán próximamente entre el día martes y miércoles. Hasta ahorita están confirmadas como en la final del mundo ciertos cantantes, ¿no? No sé si ustedes ya sepan algo.
4: Ah, en el show del medio tiempo. Ajá. Sí, sí, sí.
5: Pues han habido todavía más especulaciones de quién podría estar. Dicen que van a invitar a iShow Speed.
4: Al medio tiempo.
5: Para dar un poco de ánimo a la gente, a Laura Pausini, no sé, muchas cosas. Hasta Tom Cruise estará en un especial del medio tiempo, no sé, haciendo qué.
4: Probablemente lanzándose de un edificio con un paracaídas en el stop más extremo que hayan visto en su vida.
6: Sí, de una Harley Davidson.
4: Una cosa impresionante.
5: Pues podrán vivir de la

0: de la transmisión de la final desde las 12 del día, ya estarán en el estadio haciendo ciertas sorpresas.
1: ¿Sabremos si lo van a pasar por el mejor, por los mejores comentaristas de la historia o no sabemos?
0: Totalmente, es la final del mundo.
1: Sí, claro que sí. Sí los van a pasar.
2: Claro que sí.
1: ¿Y de hoy lo pasan en algún partido?
2: Lo van a pasar.
1: ¿O ninguno hoy?
2: Sí. Va hoy por también. Los. Me parece que ya los tres partidos van por.
1: ¿Los pasan?
2: Televisión abierta, sí, ya.
0: Los sí, tres porque no ya son semifinales y finales.
1: O sea, los GOATs de la historia de los narradores.
2: Los GOATs de la narración en este país van a dar.
1: Mi padre, tu padre, su padre, nuestro padre.
2: No, tu padre, mi tío y su padre. Pues sí.
1: Y inmortal.
2: ¿Y qué tenemos en la otra llave? Una llave que en lo personal me parece mejor todavía que la de Francia contra España. Tenemos en la otra llave a Inglaterra contra Argentina.
0: Efectivamente.
2: ¿Cómo vemos este partido? ¿Cómo vemos este partido?
0: Este encuentro que es en el Atlantic Stadium, definitivamente veremos, yo creo que un 50-50 de afición por parte de los equipos, ¿no? Digo, al haber tantos ingleses, pero no hay que dejar atrás a la hinchada argentina que lucha por muchas cosas, por conservar ese campeonato del mundo, pero una Inglaterra que después de, bueno, de más de 60 años se enfrentará nuevamente en una final del mundo.
1: No, y qué revancha, ¿eh? Porque recordemos la polémica final del mundo,
2: claro que
1: es
2: sí.
1: Vivida en nuestro país, pero va a estar bueno. Sí.
2: Va a ser un
1: predicciones,
2: gran
1: predicciones.
2: Me parece que gana Inglaterra. De la mano
1: de Jude Bellingham.
2: Del señor Jude Bellingham, que está haciendo un torneo para la historia.
1: Yo también creo que gana Inglaterra y creo que estamos pensando en el mismo resultado. Yo digo 2-1. ¿Tú?
2: 3-0.
1: Ah, o sea, no, o sea, tú estás hablando desde el corazón, no desde el cerebro.
2: No, no, o sea, hablando desde el cerebro.
1: Objetivamente hablando, o sea, si tú le puedes llamar a la objetividad, ¿no?
2: Hablando desde la cabeza, yo veo a un equipo de Inglaterra completamente superior
1: hat-trick
2: en
1: de Bellingham.
2: Todas las líneas. Entonces, no, hat-trick de Bellingham, no. Veo un equipo inglés completamente superior en absolutamente todas las líneas y todas las posiciones. El único pero que yo pondría es el de Julián Álvarez, que marca un
1: una diferencia.
2: Bueno, marca un gol espectacular en el partido pasado, con el que justo Argentina se clasifica a esta semifinal.
1: ¿Y tú Lumita?
0: Yo los veo muy del lado de Inglaterra.
1: Yo digo que tú Argentina, tiene que haber un counter.
0: Claro, yo me voy del lado de Argentina, que digo, ha ganado sus últimos 13 partidos, uh-huh. O sea, todavía de preparación y lo que va del Mundial.
1: Este cañón.
0: Entonces, híjole, yo veo muy fuerte a Argentina.
1: ¿Cuánto dices que queda?
0: Yo digo que va a ser un histórico 3-3 y se va a definir en penales, donde va a ganar Argentina de la mano del Dibu Martínez nuevamente.
1: Ah, pues mira, yo voy a tirarte, como dije, 2-1 y hasta te voy a decir los goles. ¿Y en qué orden?
2: A ver.
0: Cuenta. Sí, yo también tengo mi cronología.
1: Bien, es que aquí hay dos que sabemos que aunque te enoje.
2: Ándale.
1: Pues
2: ver,
1: mira,
2: adelante.
1: Yo creo que abre el marcador Inglaterra con el poderosísimo Huracán. El Harry Kane abre el marcador que empata el GOAT junto con Mbappé y Haaland del Mundial hasta ahorita, Lionel Andrés Messi. Y bueno, creo que Harry Kane lo vuelve a liquidar de segunda forma en finales del partido.
2: ¿Con asistencias de?
1: Bueno, la de Lionel Andrés Messi creo que lo asiste nada más y nada menos que la araña Julián.
2: Okay.
1: Y creo que el primer gol de Harry Kane es asistido por Anthony Gordon. Y el segundo.
0: Bueno, me va a dar.
1: Y el
0: entonces,
1: segundo.
0: ¿Cómo empieza la jugada?
1: El segundo por Jude Bellingham.
2: ¿En qué banda empieza la jugada? No es cierto.
1: ¿Quién fue el último jugador de Argentina en tocarla?
2: Exactamente. Tú, Loma.
0: Pues mira, yo creo que va a ser un partido donde Argentina va a empezar con errores, como siempre, defensivos.
1: No convencen, ¿verdad? Defensivamente.
0: No, defensivamente. Es que traen muy buenos jugadores, pero como que no encuentran bien los espacios que les afectan. Porque, a ver, Licha está dando un espectáculo.
1: ¿Cómo juega el United, eh? ¿Cómo juega
0: es
1: Licha?
0: Es increíble lo que hace Licha en la defensa, pero de repente tiene unos errores que terminan, desgraciadamente, en gol. Pero, mira, va a empezar justamente por un error defensivo, Inglaterra abriendo el marcador. Y luego Inglaterra volverá a meter otro gol, no muy pronto, del primero. Pero no sabría decirte quién marca el primero. Pero está, o sea, los dos primeros goles serán Jude y Kane.
1: O sea, ¿crees que Inglaterra empieza 2-0 ganando?
0: 2-0 ganando.
1: Ok.
2: O sea, tú nos estás pintando el mejor partido de la historia del fútbol.
1: Sí, nos estás pintando un Bayern Múnich, Paris Saint-Germain, algo así. O sea,
2: y te voy a decir, ojalá pase.
1: Es más, ojalá y en los dos de hoy pase, ya sabes.
0: Ahí te va, minuto 40-42.
1: Vámonos hasta con minuto,
0: Argentina va a marcar gol en su...

0: Fernández.
1: Enzo Fernández, ok.
0: Enzo Fernández.
2: El tibio.
0: El tibio. Y serán al medio tiempo así, 2-1, okay, perdiendo, o sea,
2: un
0: Argentina.
2: Un gol ahí de Argentina para marcar.
0: Sí, inicia el segundo tiempo y el estadio retumba. Quiero ver la cuarta estrella brillando en la camiseta.
1: Ok.
0: ¿Okay?
2: De la hinchada argentina.
0: De la hinchada argentina.
1: Y para
0: retumba. Y no muy pronto, al minuto 55, gol. Cae el gol de Lionel Andrés Messi.
1: Para poner el empate.
0: Para poner el empate 2-2.
2: Bueno, ok. Una historia que ojalá y nos toque ver. O sea, no estoy nada en contra, ya sabes.
1: No, por supuesto.
2: Ojalá y nos trajemos las palabras.
1: Por supuesto, claro. Por supuesto.
0: De eso, nos iremos ya hasta el minuto 70. Habrá cambio. Entra Lautaro.
2: Y el Lautaro. El toro.
0: Pondrá el 3-2.
2: O sea, ¿crees que Inglaterra remonta para ese entonces?
0: No, ahorita va ganando Argentina.
2: Por eso remonta.
0: 3-2.
2: Y ya luego, o sea,
0: es que dijiste Inglaterra,
2: perdón,
0: Argentina.
2: Perdón, me equivoqué.
0: Argentina,
2: sí,
0: remonta 3-2.
2: Okay, y luego lo empata Inglaterra.
0: Y luego empatará Inglaterra.
2: Y en overtime se quedan igual.
0: O sea, en el overtime vas a ver la acción más grande del mundo.
2: Generalmente
0: mundial.
2: En overtime es más común que se vayan a penales. O sea, que se definen overtime, ¿no?
0: Sí, pero esa no será así. Más que aguantar, sí van a aguantar.
2: Pero se van a.
0: Pero van a aprovechar cada contragolpe al fallo.
2: Generalmente los dos equipos se cuidan, ya sabes.
0: Y verás una tajada de Dibu en el overtime.
2: Como la de Francia, o sea, una cosa salvadora.
0: Sí. Okay. Y se definirá en penales, pero de la mano del Dibu.
2: A ver, yo ahora
1: porque... Pero espera, ¿quién mete el tercer gol de Inglaterra?
2: No nos dijo goles.
0: No sé, pero se lo dejaría. Es que van a sacar a Gordon para ese entonces.
2: Sí, yo creo que ya.
0: Sí.
2: O Bukayo saca, tienes a ese, tienes buenas.
0: Sí,
2: buenas,
0: no, fichas. Pero Bukayo no lo veo. Sería Bellingham. Yo veo más
2: y ahora les quiero preguntar otra cosa.
0: Las papas.
2: Oye, nos falta. O sea, este es el último tema del programa de hoy, ¿no?
1: Así es.
2: Entonces, para adentrarnos bien en esto, les quería preguntar, si quieren, al final voy yo. Si quieres, abre tú, Quique. Ok, ¿cómo ves una final? Entonces, por lo que ya dijimos ahorita, ¿qué equipos? Supongo que Francia contra
1: Inglaterra.
2: ¿Cómo ves esa final? Creo que yo, antes de iniciar, quiero oír lo que ustedes me digan.
1: Pues, una posible final Francia-Inglaterra, pues me parece que nos daría fútbol de sobra. Sería una semifinal impresionante, inclusive si hablamos de una Francia contra Argentina otra vez, no me desagradaría en lo absoluto. En ambos escenarios, en ambas posibilidades, me parece que Francia saldría campeón por la delantera que tienen, pero entendiendo que el partido
2: es una barbaridad,
1: entendiendo que el rival más fuerte que le podría tocar a Francia sería Inglaterra.
2: Sí. Luma.
0: Pues es que te digo, yo veo una final Francia-Argentina, okay. Nuevamente.
2: ¿Qué opinas?
0: Y veremos esa final emocionante del 2022 nuevamente.
1: ¿Esa final?
0: Si me lo preguntas a mí, me encantaría que ganara Argentina. Digo, que Messi ganara otro campeonato del mundo y se retire. Mbappé tiene más camino por delante.
2: ¿Y cómo la ves?
0: Y Mbappé también ya ganó su primera Copa del Mundo, también está luchando
2: de
0: por
2: chavito.
0: La segunda.
2: Igual que Messi. O sea, por la segunda de él.
0: No sabría decirte quién gana. Pero...
2: Hijos, no muy fuerte Francia, Luma.
0: Y sí, pero Argentina en la final del mundo es Argentina.
2: Sí, es una final. Y pues bueno, si quieren mi predicción, les diría que Francia creo que tiene un trabuco, tiene un equipo que... O sea, haría un esperpento terrible al equipo que le toque contra Francia. O sea, los demolería. Sí. Creo que, a ver, no demolería tal cual en estas instancias de la Copa de Verano, pero... De igual forma, creo que el equipo francés, o sea, y además, lo más preocupante es, bueno, se te lesiona Barcola, Doué, o viceversa, se me lesionó Tchouaméni, que tocó madera, ¿no? Canté, o sea...
1: No, es impresionante,
2: ¿Tienes Teo Hernández o Lucas Hernández? ¿Quién es el que juega para Francia?
1: Teo
2: Hernández, que es el mejor de los Hernández, o sea... No puedes.
1: No puede ser. Lo que yo platicaba con Luma el otro día es que no es justo.
2: O sea, lo que yo creo de Francia es que Maignan es como su debilidad. O sea, es como el punto más débil de Francia. Y imagínate, para que Maignan sea tu punto débil.
0: No,
2: o sea,
0: ni siquiera. Siento que en la defensa tienes
2: ¿sí
0: unos
2: crees?
0: Troncazos.
2: No crees que uno llegó a la final de campeón. No,
1: Koundé a mí no me parece el más
0: tiene unos errores que también.
2: Te voy a decir algo. Upamecano y Saliba se me hacen dos de los mejores centrales hoy en día.
0: Pero un Pamecano también ha tenido errores.
2: Sí, es muy torpe en general, pero...
1: Saliba sí me gusta mucho.
2: Sí, y bueno, y creo que Lucas Digne lo ha hecho muy, muy bien. O sea,
0: y nuevamente digo, la delantera de España como que todavía no se encuentra, hay mucho personalismo, que sí. Si Olmo mete gol, que si Oyarzabal mete gol, que si Yamal mete gol,
2: es lo único que
0: y
2: me preocupa.
0: Que si van a quién de los tres van a sacar para Merino, ¿sabes?
2: Te voy a decir
0: ya
2: algo.
0: Está en lugar de Merino.
2: Sí, pero Merino es un es
1: bueno, Merino lo metes Merino. Dos minutos y mete un gol.
2: El factor Merino es increíble, es increíble sí, el factor. Sí.

0: Pero te voy a decir algo, lo único que me preocupa de España es una o sea, no el individualismo, lo que genera una individual de la Miña Mal, una zurda, o sea, que esos recortes hacia adentro que ya conocen
1: ¿Qué he
0: todos.
1: visto? Justo lo que acabas de decir.
0: El recorte
1: Justo
0: hacia
1: lo que acabas de
0: adentro.
1: decir, el recorte hacia adentro, me parece que todos los defensas
0: Pero aún
1: lo han
0: así.
1: traído medido.
0: Hijos, eso sí. Pero a ver, de tantos que te hace, no me digo. O sea, va a haber uno que encuentre un
1: No, no, a
0: espacio
1: ver,
0: ahí,
1: por
0: hijos.
1: supuesto. Y
0: Como
1: alguna
0: fue
1: que te
0: contra en las
1: finte.
0: Nation Cup contra
1: Sí,
0: Francia.
1: no, claro. Que justo, bueno, se dio este partido y España justo eliminó a Francia. Pero
0: Por
1: entendiendo
0: eso.
1: que Francia no traía
0: El
1: el
0: trabuco.
1: equipo que trae hoy.
0: Sí, eso sí.
2: Pues veremos también si Jude Bellingham,
0: Y Harry Kane
2: bueno,
0: salen.
2: ahorita Kylian Mbappé está empatado en goles.
1: Sí, eso te iba a
0: Anotador.
1: preguntar, ¿cómo están la tabla de
2: O sea,
1: goleadores?
2: definitivamente
1: Platícame.
2: veremos que Kylian Mbappé va a pasar en goles a Messi. O sea, ahorita van empatados con 8. Lo va a pasar en el partido de hoy. Pero mañana igual veremos gol de Messi.
1: Claro,
2: Entonces,
1: falta ver a
2: mañana.
1: Argentina.
2: Igual, Haaland sigue en tercero, pero lo puede pasar ya Bellingham. Digo, Haaland tiene 7 y Bellingham 6.
1: Haaland ya eliminado.
2: Ya eliminado,
1: Porque
2: entonces.
1: recordar que los equipos que pierdan hoy juegan todavía un partido por el
2: Un
1: tercer
2: partido
1: lugar,
2: hoy por el
1: que es el sábado,
2: tercero.
1: no se me pongan tristes, el sábado todavía tenemos campeonato del mundo por el tercer lugar.
2: Claro. Entonces yo creo que Bellingham. Bueno, Bellingham y Kane llevan los mismos goles.
1: Sí, y
2: Entonces.
1: Bellingham siendo mediocampista, lo que a
2: Mediocampista.
1: mí me parece impresionante.
2: Entonces veremos quién se acerca al tercer lugar. Y si pueden pasar al segundo lugar.
1: Claro, y rápidamente, ahorita que estoy viendo la tabla de goleadores, Julián Quiñones terminó en octavo lugar, Vinicius Junior terminó en noveno lugar.
0: Un Quiñones que
1: Mismos
0: con menos
1: goles y asistencias.
0: partidos llega a colarse,
1: Mismos goles y asistencias que Vini Junior.
0: ¿Quiñones?
1: Es la cabra de este país. ¿Qué le pasa a este hombre? Nos estamos volviendo
0: Locos.
1: completamente
2: Bueno, un
1: locos.
2: mexicano en el top 10 definitivamente de la
1: Sí,
2: Copa
1: en
2: del
1: el top
2: Mundo.
1: 10,
0: Por
1: Julián
0: eso.
1: Quiñones. Digo, a espera de lo que haga Oyarzabal todavía, que los puede bajar.
2: Que
1: Pero me
2: igual en
1: parece que ya.
2: asistencias vemos al Piojo en quinto,
1: Es increíble.
2: con un Brahim Díaz que ya no va a sumar más, con un Martín Odegaard que ya no va a sumar más, con un Guimarães que ya no va a sumar más. Y pues Olise se termina definitivamente en primer lugar.
1: Sí, claro.
2: Pero ahí está nuestro Piojito en quinto lugar, ¿eh? Muy bien ahí. Ah, bueno, lo puede superar Kylian todavía.
1: Sí, lo puede superar a Mbappé, lo puede superar a Gordon, lo puede superar a
0: El Piojo
1: Saka.
0: Alvarado,
2: Bueno, sí,
0: qué
2: muchos.
0: mundial.
1: Messi tendría
2: Esperemos
1: que
2: que no.
1: hacer dos asistencias para superarlo también. Dembélé, mismo
0: Mismo
1: caso.
0: caso, pero bueno, puede haber muchas variaciones.
1: Puede haber muchas,
0: De
1: puede haber
0: igual
1: muchas.
0: forma, me gustaría agradecerles mucho tanto a ustedes dos como a Marito, producción y a todos nuestros oyentes para que Quique cierre con este programa en Radio Anáhuac. No sé, ¿algo
1: Algo que
0: quieras
1: decir,
0: poner?
2: Lumita?
0: Pues
2: muchas gracias,
0: Lumita.
2: por un programa más. Muchas gracias, Marito, siempre. Fuerte abrazo.
1: Gracias,
2: Y gracias a
1: Mario.
2: todos los
1: Gracias, cabina.
2: oyentes.
0: Felices vacaciones, Babi.
1: Pero bueno, sin mucho más, estaremos de vuelta ya con el reportaje del inicio de la Liga MX y con las finales de la Copa
0: El
1: del
0: verano.
1: Mundo, del verano, la Copa del verano. Pero bueno, sin
0: Todo
1: mucho
0: esto.
1: más, muchas gracias y volvemos en un próximo programa en Radio Anáhuac 1670 AM.
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11: ¿Cómo están? Soy Claudia Mejía. Una nueva semana, un nuevo episodio. Hay un tema que, pues como mujeres tal vez sepamos cómo manejarlo, pero tal vez haya mujeres o adolescentes que aún no, y es este tema de la higiene menstrual. Y para eso tenemos a nuestra querida doctora Carelia Mendoza, ella es ginecóloga. ¿Cómo estás, doctora?
12: Muy bien, muchísimas gracias, un gusto estar con ustedes.
11: Hablemos de la higiene menstrual, pero sí quisiera como una guía, ¿no? O sea, saber el paso a paso.
12: Claro.
11: De una buena higiene menstrual.
12: Hablar de higiene menstrual es un tema bastante amplio en el sentido de que hay muchas cosas que aún no sabemos. Sin embargo, pues la mayor parte de nosotras tenemos el contacto o de alguna manera nos introducimos a la higiene menstrual como Dios nos da a entender.
11: Sí.
12: Porque nadie nos explica qué usar, cómo usar, cada cuánto cambiarlo. En el mejor de los casos, nuestra mamá, prima, tía, amiga nos orientará un poco. Pero a pesar de todo lo que hemos avanzado en comunicación, en normalización del periodo menstrual, pues finalmente no hemos logrado que esto sea hablado de manera amplia, ¿no? Porque todo mundo esconde como esa parte todavía. En muchas ocasiones pensamos que esto es como algo que es sucio, ¿no?
11: Mucho tabú.
12: Mucho tabú, justamente. Lo primero que debemos de saber es, cada mujer es única, cada mujer tiene afinidades o facilidades para determinados productos de higiene menstrual, pero lo más importante es a ti que te sirve y a ti que te acomoda.
11: Esto de las copas no es tan nuevo, ya tiene tiempo, pero el otro día yo hablando con una prima le decía, bueno, ¿por qué no intentas usar la copa? Dice, es que no he tenido relaciones. Y yo me quedé como en ceros y en blanco porque no supe qué decirle, porque no estoy informada sobre esta parte, este producto de la copa. Entonces, ¿esto es un mito? ¿Es real? ¿Quién puede usar la copa? Bueno, tú nos acabas de decir lo que mejor te acomode y te funcione.
12: Estos dos elementos, al igual que los tampones, son situaciones que tenemos o objetos que tenemos que introducir dentro de la vagina. Aquí el por qué usarlos o no usarlos cuando se ha tenido o no se ha tenido vida sexual depende precisamente de un mito que tenemos muy arraigado, de la cuestión de virginidad. Tenemos muchas veces esa idea de que si no se han tenido relaciones sexuales, no se pueden utilizar este tipo de copas o de discos o de tampones. Si la paciente está consciente de que su virginidad está únicamente dada por una estructura anatómica que puede o no estar presente, puede o no romperse en el momento de la primera relación sexual. Y para ella es mucho más fácil utilizar mediante educación que nosotros le damos a veces en el consultorio para la utilización de tampones o copas menstruales, pues adelante. Aquí la única situación es que cuando no han tenido vida sexual, utilizar este tipo de elementos puede llegar a producir un poco de dolor o incomodidad. Por eso es que muchas veces pues no se les recomienda, pero no propiamente está prohibido.
11: ¿Cuál sería la opción para las personas que no tienen un fácil acceso a esto?

0: productos.
1: En muchas zonas rurales incluso todavía utilizan telas como tal para absorbentes y no utilizar productos que sean desechables y precisamente por el alto costo que tienen. Entonces son regiones en donde están acostumbrados a utilizar los recursos propios porque no hay forma de que ellos tengan acceso a otro tipo de procesos o de materiales como las toallas sanitarias.
0: Y por ejemplo, si estas mujeres utilizan estas, supongo que son como los pañales que usan para los niños.
1: Sí, o incluso, por ejemplo, algunas telas absorbentes como los tipo toalla, la toalla para lavarse las manos
0: Sí,
1: pueden
0: sí.
1: llegar a utilizar. Y lo único que se les recomienda es que estén perfectamente lavadas, perfectamente secas antes de utilizarlas, porque esto puede ser un factor de riesgo para infección. La copa menstrual es una excelente opción, pero también tiene ciertas situaciones que debemos de tomar en cuenta. Entiendas que tienes que cambiarlo cada 6 a 8 horas recomendablemente, incluso de acuerdo a la cantidad de flujo que tienes, puede ser esto más frecuente. Al igual que con la toalla sanitaria, se recomienda cambiarla entre cada 6 a 8 horas para evitar algún accidente o alguna situación de infección.
0: Tipo de ropa interior, o
1: Ok.
0: sea, que podamos utilizar.
1: Bien. Independientemente de que estemos o no en un ciclo menstrual, nosotros debemos utilizar ropa interior que sea completamente algodón, es la recomendación siempre, completamente de algodón. Tratar de evitar que tenga colores, porque se ha visto que incluso los colores pueden llegar a tener algunos elementos que pueden ser disruptores endocrinos. Tratar de evitar telas sintéticas precisamente por el contacto con estos disruptores endocrinos o por contaminación. Y ropa que no sea muy ajustada, porque pues nos encanta meternos en esos pantalones súper embarrados que nos ponemos con calzador, pero no es como lo más sano, ¿no? Entonces, en cuanto a la ropa interior, pues no debe ser ajustada y debe ser de algodón preferentemente.
0: El lavado de manos. O
1: Sí.
0: sea, yo creo que debe ser el primer paso, así uses lo que estés usando, lavarte las manos.
1: Sí. Independientemente del producto que nosotros utilicemos, siempre se recomienda para remover cualquier producto de higiene menstrual lavarse las manos previamente, porque vamos a tocar nuestra área genital
0: Uy,
1: y todo
0: sí.
1: lo que traemos en las manos, o sea, todo lo que toca nuestras manos en todos lados, pues tiene mucha contaminación de muchas cosas. Entonces, lo ideal es sí, lavarnos las manos antes de ir al
0: Por
1: baño.
0: favor, y después también, ¿no? Digo,
1: Sí.
0: la preciosa hay que cuidarla. A la hora de lavar tu área genital, hay demasiados productos también, existen muchísimos productos, jabones, lociones, etcétera, etcétera, etcétera. ¿Qué es lo recomendable para la limpieza?
1: Lo recomendable es no utilizar productos perfumados, que eso es fundamental. Bañarnos únicamente con agua y jabón, jabón neutro de preferencia, sin aromas, sin olores añadidos, porque estos pueden llegar a generar contaminación como lo hablamos con los productos de higiene menstrual. Entonces, realmente, otra vez venimos de campañas publicitarias en donde dicen que nuestro cuerpo tiene que oler a flores del campo y pues la realidad es que no es
0: Obvio,
1: cierto.
0: no.
1: Entonces, pues nos hemos acostumbrado a que debemos de oler perfumadas todo el tiempo y esto no es necesario. Con que nosotros tengamos una higiene con un jabón neutro, un jabón de baño que no sea perfumado, es suficiente. Existen muchos productos, mientras estos no tengan algunos fenoles, alguna aromatizante, podemos utilizarlos.
0: La limpieza para ir al baño, ¿cómo debería de ser?
1: Siempre tratamos de encontrar productos que nos puedan ayudar en nuestra vida diaria. Entonces, hay, por ejemplo, a quienes se les facilita las toallitas húmedas. La realidad es que dentro de todo lo que se ha estudiado, lo único que se pide es que si se utilizan, por ejemplo, toallitas húmedas, estas no sean con alcohol y no tengan ningún tipo de perfume. Entonces, lo que hacemos habitualmente y la práctica común es el uso de papel higiénico, con lo cual tendría que ser suficiente. Lo ideal es que nosotros tuviéramos un lavado con agua y posteriormente solamente secar a palmaditas con el papel higiénico, pero se considera que utilizar únicamente el papel higiénico y limpiarnos de adelante hacia atrás, pues tiene que ser suficiente para nuestra higiene.
0: Y baño diario.
1: Baño diario, sí, por supuesto.
0: ¿Estés o no estés en tu periodo?
1: Así es.
0: Ok. Bueno, digo baño diario porque, bueno, una sabe de eso, ¿no? Entonces ya
1: Claro.
0: una...

0: 2 días y no te bañas, ya estás como de... Es
1: Exacto,
0: como
1: pero también
0: incómodo, ¿no?
1: tratar de no exagerar en nuestro aseo diario, porque pues hay pacientes que se lavan con ciertos jabones que son muy abrasivos para la piel, entonces este tipo de jabones está prohibido.
0: ¿Cómo abordar este tema con las niñas, con las hijas?
1: Primero debemos de aprender nosotros, quitarnos todos los tabús, todos los mitos que tenemos en la cabeza, quitarnos las dudas. Y segundo, pues entender que también nuestros hijos ahora tienen acceso a otro tipo de elementos que a veces pues llegan a conocer más de ciertos temas que nosotros. Entonces, entre mejor estemos preparados, podemos pedir apoyo de un médico para poder orientar a nuestros hijos sobre estos temas.
0: Pues muchísimas gracias por estar aquí y por darnos estos tips. Soy Claudia Mejía. Bye.

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4: Y viernes 5 de la tarde, esto es Serie en Serio, Spoiler Free. Yo soy Licha Hernández. Nos estás escuchando por Radio Nahuac en el 1670 de la AM. Y por, o también

0: Nos puedes escuchar por Facebook, por la página oficial de Radio Anáhuac o bien en la página oficial de la Universidad de Anáhuac. Ahí también puedes buscar Radio Anáhuac y nos puedes escuchar. Y por cualquier cosa también por iHeartRadio. Y si quieres escucharnos después, también nos puedes buscar por Spotify. Yo creo que este va a ser uno de los programas que sí vas a querer volver a escuchar. Yo nada más te adelanto. Y yo sé que no hay spoiler, pero sí es spoiler, ¿ok? Venga, yo soy Lich Hernández y el día de hoy aquí con mi queridísimo amigo Mauricio Ábalos. ¿Cómo estamos?
1: ¿Qué onda, Lichan? ¿Todo bien? ¿Todo bien? Emocionado de hablar de un tema bastante, bastante interesante y de una persona ícono del actual cine moderno. Entonces, vamos a pasarla bien, vamos a platicar bastantito, porque ya, como ya hablamos detrás de bambalinas aquí. El jovencito tiene una larga trayectoria.
0: Tiene una larguísima trayectoria y nada más así como que no queriendo la cosa, póngase las pilas por aquello de que no sepa qué quiere ver este fin de semana. Con esto le va a dar para un maratón completo, hermano. Completo.
1: 100%.
0: Y sin más preámbulos, arranquemos con este santo varón. Venga, va como contexto, ¿no? Porque sepamos que Pex. Nacido el 30 de julio de. O sea, está por. O sea. Mes, cumpleaños, o sea, julio. Nacido el 30 de julio de
1: Para nada.
0: 1970 en Westminster, London, Reino Unido, o lo que es lo mismo en las Inglaterra. Nacido allá, vaya, tiene una filmografía extensísima, tiene muchas nominaciones, tiene muchos premios. Pero pues bueno, vámonos one by one y nos vamos con nada más y nada menos el día de hoy a hablar de este egresado de literatura inglesa.
1: Sí, y aparte creo que sí terminó la licenciatura.
0: No me ha
1: Porque he
0: hablado para
1: escuchado
0: decir si sí, pero
1: en varios lados que nunca acabó.
0: dice que después de estudiar literatura inglesa en el University College of London. Debutó en el largometraje que ahorita vamos a platicar. Pero bueno, ahorita te busco esa información para decirte inclusive por qué no hasta la generación en la cual egresó. Pero bueno, estamos hablando nada más y nada menos de Mr. Christopher Nolan. Él sí creo que todavía no es Sir, es nada más
1: No, sí,
0: Mr.
1: según yo sí es Sir
0: ¿Ya Sir?
1: también.
0: Ahorita te busco la información.
1: Sí, yo igual.
0: No, no, no,
1: Sí,
0: aburre.
1: ya, de hecho, fue ahorita con el rey actual.
0: Ah, con
1: El
0: Carlos. Con Carlos III. Ah, bueno, pues es que
1: sí,
0: sí, estoy.
1: recuerdo que lo había visto.
0: ¿Lo viste con Carlos? Poniéndole así.
1: Sí, sí,
0: Ahorita lo
1: sí.
0: busco. Tú, don Warren Hippie, tú date. Vámonos de lleno con Mr. Christopher Nolan. Guionista, director, productor, con una serie de talks muy marcados, porque pues sí, todo el mundo sabemos eso.
1: 100%.
0: Y con una cuestión con la parte del tiempo, híjole, yo sí creo que el tiempo es como uno de sus temas, ¿sabes? O sea, de
1: Sí.
0: sus temas como de sello distintivo como director. Pero bueno, venga,
1: 100%.
0: vámonos. Tú me dices por dónde empezamos, compadre, porque yo tengo, la
1: Sus...
0: verdad, algunas películas muy, muy, muy, muy en mi corazoncito de él. Y pero bueno, vamos, empecemos con cualquier se arranca. Nos vamos cronológica, para que de esa manera,
1: Sí, que
0: o por
1: iniciamos
0: grupo.
1: con su ópera prima.
0: Eso, échale, con Following.
1: Vale. Pues bueno, como ya mencionó Licha, inició con The Following, terminando como platicamos, después de egresar de la universidad. Esta película la rueda en 1998 y está escrita y dirigida por él. Y también algo que tenemos que decir es que aquí conoce a su gran colega, su compañera de vida, su futura esposa, Emma Thomas, quien es la que produce la película. Entonces, bueno, ¿de qué va The Following? La sinopsis es que un joven escritor que persigue extraños en busca de material se encuentra con un ladrón que lo protege. Entonces, es su primera peli. Aquí empieza a denotar ciertas características, como ya mencionaste, en cuanto a su estilo cinematográfico y sus tocs. Hay cierto.

0: formatos planos y ciertas maneras de narrar dentro de la película que no están tan bien pulidas porque obviamente pues, es su primer película, pero que empiezan a dar destellos de lo que vendría posteriormente en las siguientes películas que dirige este joven. Y pues ya no sé si ya la pudiste ver, Licha.
1: Fíjate que Following no, yo vi su segunda película.
0: Ah, sí,
1: Y
0: 100%.
1: esa sí tiene un lugar en el cocoro bien importante.
0: Sí, The Following, te digo, no es su más fuerte. Es interesante que haya iniciado de una manera tan contundente, porque creo que sí es contundente su estilo en The Following, no tan pulido, pero sí ya te deja ver qué es lo que viene después, ¿no?
1: ¿Hacia dónde va?
0: Y justamente, y nada más 2 años después, salta el charco, ya no se queda en su natal Inglaterra, porque sí, la primera la rodó en Inglaterra todavía, y llega con uno de sus grandes hits, su segunda película, escrita por él y por su también gran colega y acompañante de vida, Jonathan Nolan, su hermano, y producida obviamente también por Emma Thomas, protagonizada por Guy Pearce, con el título no más y menos que Memento, en el 2000.
1: Memento fue un wow, un plus ultra, me parece que lo sigue siendo. Por ahí, solamente una ocasión en mi vida, alguien me ha dicho así de, creo que está sobrevalorada, y yo dije, creo que no lo entendiste.
0: Nah,
1: Pero
0: sí.
1: yo dije, creo que no lo entendimos. Pero a ver, más allá de que nos guste o no nos guste, creo que Memento es algo que se tiene que ver, sobre todo como, o sea, vaya, para todo lo que es clase de montaje,
0: 100%.
1: es algo que se tiene que ver. Una película que es complicada en la forma narrativa, ¿ok? Y que se vuelve, o sea, se vuelve interesante para conocer el cine de Nolan, ¿no? En esta parte justo de el tiempo y cómo juega con el tiempo. Es una película que está narrada al revés, o sea, al revés, pero tienen que verla para entender la parte que está narrada al revés. Porque, bueno, este personaje justo de Guy Pearce sufre de memoria a corto plazo, memento, ¿no? O sea, tengo una muy, muy buena amiga a quien mando un saludo muy, muy grande hasta justo Inglaterra, ¿no? Que decía, acuérdate, yo memento. Yo sí decía, sí, ya se te olvidó. Entonces, justo este personaje que sufre de memoria a corto plazo, borrón y cuenta nueva, cómo sobrevive, ¿no? Al día a día y cómo se va narrando la historia con un montaje
0: Increíble. Sí.
1: espeluznantemente bien hecho. Y creo que ha
0: Sí.
1: envejecido bien la película, ¿eh?
0: Muy
1: Muy
0: bien, ha
1: bien.
0: envejecido muy bien y es una de las películas que yo no sabía que era de él. Una vez estaba viendo el catálogo de Netflix en mi prepa, creo, y me topé esta película, nada más porque decía suspenso. Dije, ah, pues le voy a dar chance, voy a verla. La puse, terminó y decía, dirigido por Christopher Nolan, dije, wow.
1: Wow.
0: Esto vino antes de todo lo que hizo
1: Antes de todo.
0: ya de manera mainstream, que era lo único que yo conocía en ese entonces, porque todavía no iniciaba mi camino de cinéfilo. Pero sí, esta película yo creo que fue de las que me catapultó como ya a decir, ok, vamos a experimentar un poquito más con películas medio escondidas que no son tan populares de otros directores y empezar a conocer otros directores y cómo iniciaron su carrera para llegar a lo que yo ya conozco. Esta película sí me causó un gran impacto y me hizo querer pues, estudiar pues, el cine de manera informal y formal. Y pues sí, también no hemos mencionado de qué va la película, pero para que se claven. Trata de un hombre con pérdida de memoria a corto plazo e intenta rastrear al asesino de su esposa.
1: Y
0: Entonces,
1: está criminal
0: es
1: cómo
0: una
1: maneja
0: sinopsis.
1: esta parte, cómo me tengo que andar acordando de las cosas, porque claro, hoy por hoy te puedes ir con, ah, bueno, pues me grabo una nota de voz en el celular, sí, pero no celular. No es el
0: Sí,
1: mismo.
0: no, este es el 2000. Aquí es celular de teclas y ya.
1: Pues
0: Y
1: sí, o sea,
0: cartas.
1: existían ya los celulares, pero no juega con esto. Con lo que juega
0: Sí, no.
1: es con los tatuajes, con las Polaroids, pero inclusive tiene, de verdad, tiene una estructura narrativa bien interesante.
0: Interesante.
1: Volvemos a lo mismo, pensemos que su segunda película no es, o sea, vaya, Guy Pearce estaba también un morrito,
0: Muy
1: a Carrie
0: joven.
1: Ann Moss, que ya después como que mucha gente dice, ah, sí, la ubico, pero pues obviamente después de Matrix o antes de Matrix, ¿qué hizo, no? Pues hizo Memento, o sea, nomás, ¿no?
0: Sí,
1: Y
0: justo.
1: pues creo que se la aventó padrísima, o sea, a mí me gusta mucho la película, o sea, recomendable. Muy recomendada.
0: 100% recomendable.
1: Y de ahí brinca, 2 años después, Sear, Christopher Nolan, ya confirmado en el año de 2024, el príncipe Carlos le, bueno, no, el rey Carlos,
0: Sí.
1: le otorga su Sear, ¿no? Insomnia también me pareció una gran película, fíjate.
0: Es así, es la única que no he visto de su filmografía, no la he encontrado.
1: ¿No? No sé, o sea, yo la
0: Justamente
1: vi.
0: creo que la pusieron en movie y se me había acabado mi
1: Ah, ¿tu
0: membresía y
1: suscripción?
0: ya no la pude ver. Entonces,
1: Yo no sé si
0: hace un
1: está
0: buen
1: en
0: rato.
1: Cindy, la voy a buscar también ahí. Insomnia, fíjate que me pareció bien interesante. Yo esa la vi hace ya, o sea, vaya, es una película del 2002, hace ya un rato que la vi. No la he visto una vez, la verdad es que sí la he visto dos o tres. Me parece bien interesante el personaje. Nada más fíjate el cast. O sea, ¿cómo fuimos de Guy? O sea,
0: Gran
1: que
0: cast.
1: Guy Pearce no es malo, nada malo, ¿ok?
0: No.
1: Pero pues está empezando su carrera. Y de ahí brinca con Al Pacino, Robin Williams y
0: Hilary
1: está
0: Swank.
1: la torre en general. Se me.
0: Hilary
1: Ah,
0: Swank.
1: está Hilary Swank. Ya Hilary Swank también ya había movidose mucho ganando Oscar y todo. Y me parece extraordinaria la película, está filmada en Alaska, en donde justo estamos hablando de esta parte de tener mucho tiempo de día, muy poco de noche o al revés, ¿no? Entonces, la película es un thriller policíaco, me gustan los thrillers.
0: Sí.
1: Yo creo que esta película fue la que le vino a abrir las puertas. Más que Memento, ¿eh? Y que hoy Memento es una película de culto más que esta, ¿ok? En
0: Sí.
1: Insomnia, perdón, ¿qué es lo que tenemos? Tenemos un asesinato, digo, para no quemar, ¿no? Tenemos un asesinato o varios asesinatos, y es Al Pacino a quien mandan a resolverlo. Por supuesto, él es un policía que no vive en Alaska, entonces es como, ya son las 12 de la noche y el sol sigue aquí. Entonces, ya sabes, las cortinas, etcétera, etcétera, etcétera.
0: Okay.
1: Pero, o sea, las persianas especiales para bloquear el sol. Hilary Swank es una policía justo de Alaska, a quien, pues bueno, pues es muy inteligente y entonces se pone literal al servicio de Al Pacino. Y es un gran papel el que tiene Robin Williams. No es, o sea, son de los papeles que hizo, no necesariamente como el protagonista, vaya, buen pex, es de hecho el antagonista de la peli, pero véanla, o sea, de verdad lo hace muy bien y qué miedo da cuando lo hace de malo, es lo más
0: Sí,
1: que puedo
0: cien por
1: decir,
0: ciento.
1: ¿no? Pero digo, sin spoiler, es el antagonista, sí, pero más allá de lo que te estoy diciendo, tiene muchas otras cosas más. Que son también antagonistas y una de ellas, pues evidentemente es el clima, ¿no? Recomendable, con esto entró así con la puerta grande a Hollywood, porque
0: Sí,
1: ya
0: sí.
1: estamos hablando de actores conocidos, de buena taquilla, y vaya, situacionalmente hablando, es una película que es un remake de una película noruega. Noruega. Hoy todo el mundo habla de Noruega, entonces, bueno,
0: Sí,
1: y de ahí
0: gran cine.
1: para cerrar, si quieres, este bloque.
0: Okay.
1: Híjole, no, yo creo que no, no, yo creo que nos
0: Nos
1: esperamos
0: tenemos que
1: porque viene
0: esperar.
1: la
0: Bueno,
1: parte de.
0: la parte fuerte. Pero bueno, podemos mencionar también otra
1: Por
0: cosa.
1: favor.
0: Tú mencionaste que uno de los grandes temas que tiene Nolan es el tiempo. pero también yo te puedo decir que

0: Y fue muy, muy fregón. Tienes toda la razón. El villano Liam Neeson es
1: Muy
0: así.
1: bueno.
0: Sí, señor Liam Neeson. Muy bien. Aquí sí lo escuché diciendo: I'm gonna find you and I'm gonna kill you. Es una frase noble. Pero, o sea, le fue súper bien. Cillian Murphy sale lo que tiene que salir, pero
1: No hace mucho.
0: extraordinario.
1: Y como fun fact, Cillian
0: Échale.
1: Murphy hizo el cast para Batman y no quedó. Pero Nolan le vio mucho potencial a su rango actoral y decidió quedárselo para buscar oportunidades a futuro con él.
0: Sí, no, yo creo que estuvo bien así, ¿eh? O te digo, perdón, pero
1: Sí,
0: sí.
1: 100%.
0: Y
1: Sí.
0: pues bueno, 2 años después llega el Caballero de la Noche, The
1: Tres,
0: Dark
1: ¿no?
0: Knight, que yo creo que se le vino a poner el mote completo a Batman, ¿eh?
1: Sí, esta película vino a romper literalmente el cine de superhéroes. Gracias a esta película creo que lo revolucionó e hizo que existiera pues en sí Marvel y que se hiciera lo que se hizo hoy ahora, porque se
0: Sí.
1: volvió una de las películas más taquilleras de la historia. En ese entonces, pues la más taquillera de ese género en específico. Y bueno, la sinopsis va de que cuando el Joker emerge, causando caos y violencia en Gotham, el Caballero de la Noche deberá aceptar una de las pruebas psicológicas y físicas más difíciles para poder luchar con las injusticias del enemigo. Aquí dirige Christopher Nolan y está escrita. Aquí de nuevo regresa su colaborador Jonathan Nolan. Y de igual manera David S. Goyer, que participó en la primera película. Aquí el cast, hay algunos cambios. Regresa Christian Bale como Bruce Wayne. Se incorpora el grandioso y ya póstumo Heath Ledger como Joker. Aaron Eckhart como Harvey Dent.
0: Que también
1: Michael
0: murió.
1: Caine como Alfred. Aquí hay un recasteo de Rachel Dos. Se integra
0: Sí.
1: Maggie Gyllenhaal. Y pues bueno, Gary Oldman como Jim Gordon y también retoma Morgan Freeman como Lucius Fox.
0: Aquí sí, no me lo tomen a mal, pero o sea, creo que a mí Maggie Gyllenhaal me parece una extraordinaria actriz. Sin embargo, sí me pareció que en su momento Katie Holmes lo había hecho muy bien. Tenían buena química. Pero bueno, también sabemos que Katie Holmes tuvo que dejar o dejó en pausa durante muchísimos años su carrera actoral por darle tiempo también a la maternidad y estuvo extraordinario eso, pero sí, yo creo que me gustaba más. Heath Ledger creo que fue la gran, o sea, suma para la historia.
1: Sí, 100%.
0: Fun fact, not fun fact, porque creo que ya todo el mundo lo sabe, pero bueno, el mister muy amablemente se acercó a Jack Nicholson para que le diera línea, ¿no? Para su personaje, porque Jack Nicholson lo había hecho, le gusta a quien le guste más de tipo cómic, pero lo había hecho extraordinariamente bien, al igual que George Romero, pero George Romero ya había fallecido. Y
1: Sí.
0: ahí sí, Aaron Eckhart lo hizo maravillosamente bien, con el
1: Sí,
0: dos caras, ¿no?
1: increíble.
0: Extraordinario, gran, gran película. Y
1: Sí.
0: para cerrar esta trilogía, que no es que queramos cerrar, pero pues tenemos, en algún momento de la vida tiene que pasar, amigos. Se avienta su tercera película de Batman, que es, ay, Dios.
1: El Caballero de la Noche asciende en el
0: Sí, es que
1: 2002.
0: tiene nombre, sí. El Caballero de la Noche 2.0 o 4.0, como lo quieran decir. En donde, pues sí, regresa Christian Bale, Michael Caine, Morgan Freeman, Gary Oldman. Ellos ya son súper de cajón. Se suma Joseph Gordon-Levitt y Anne Hathaway, no haciendo tan mal papel como Gatúbela. Tom Hardy como Bane y Marion Cotillard como Miranda Tate. Yo creo que Anne Hathaway lo hizo muy bien, pero no, no volvemos, perdón, perdón, perdón, pero es que a mí me tocó Gatubela con Michelle
1: Michelle Pfeiffer.
0: Pfeiffer. O sea,
1: Que
0: y
1: sí,
0: Michelle Pfeiffer
1: son.
0: así en un, o sea,

0: con su látigo y le cortó la cabeza a cuatro o a tres maniquís. Yo no
1: Sí,
0: mames.
1: son. Creo, bueno, a mí las dos sí me gustan mucho,
0: Ah,
1: como
0: sí.
1: Gatúbela, hicieron muy buen trabajo, son muy diferentes, igual la Gatúbela de Michelle Fuji que la de Annie Hathaway. La de Annie Hathaway se me hace un poquito más como un personaje tipo femme fatal espionaje, y la otra sí es el femme fatal, pero de los cómics, entonces sí, son como muy distintas.
0: Sí.
1: Pero sí, a mí esta película igual me fascina mucho. A mí las tres me parecen increíbles. Aquí, igual en los créditos regresan los mismos de la anterior. Dirige Christopher Nolan. En escritura, igual Jonathan, Christopher, David. Y aquí la película toma lugar 8 años después de los sucesos del Caballero de la Noche, que Batman, con la ayuda de Catwoman, se ve obligado a abandonar su exilio para poder salvar Gotham City, y ahora al borde de la aniquilación total causada por el brutal guerrillero Bane. Entonces, cierra
0: Vaya.
1: con un banger su trilogía, todos lo hacen increíble, y cierra este arco de identidad que mencionaste, Licha, de en la primera película literalmente es quién soy, a dónde voy. Y se solidifica como Batman. En la segunda es el cuestionamiento de, ¿debería de seguir siendo Batman? ¿Batman representa lo que debería de representar en este momento? Y en esta última ya es como la redención de qué significa Batman y de lo que debe de representar a futuro, ¿no?
0: Es vaya, es el viaje del héroe, pero en versión tres películas. Que no está mal,
1: 100%.
0: así debe de ser. Pero aparte también, digo, y sin ningún tipo de cuestión, hay otras despedidas que se tienen que dar en esta, que también da pie, ¿no? A que entre un Joseph Gordon-Levitt, que a mí en lo personal lo tengo que decir, me parece un actorazo, o sea, desde chiquito. Okay. El tipo es muy buen actor desde chiquito. Pero y platicamos con la segunda película de Batman, en donde entra a Heath Ledger, que le dan el Oscar post, digo, post-mortem, ¿no? Un Oscar muy bien ganado, muy merecido, muy, muy divertido que ese personaje en particular les haya dado tanta entrada. No nada más a él, sino que hay una lista larga de personas que han sido nominados por ese personaje, que está bastante, bastante caótico, disruptivo y lo que quieras. Pero en 10 cosas que odio de ti, en donde aparecen justo los dos, tanto
1: Ah, sí.
0: Joseph como Heath Ledger, me parece tremendamente interesante revisarlo porque, cómo se parecen.
1: Sí.
0: Sí se parecen, o
1: Sí
0: sea,
1: tienen un parecido físico.
0: sí. Pero, o sea, vaya, ¿qué podemos decir? Es la primera participación de Joseph Gordon-Levitt, también con Nolan, y Tom Hardy también, que después vamos a ver que retachan con Nolan. Señal de que no está tan clavadito con sus toques, o tal vez sí, y aprendieron a trabajar con él. No lo sé. No lo sé. Pero
1: Y
0: sí está
1: también es la
0: clavado.
1: primera vez de Annie Hathaway, porque también la
0: Sí,
1: retoma.
0: después la va a retomar, claro, claro está. Yo creo que ahí sí, perdón, pero Christian Bale, que tiene una carrera amplia, amplísima, wow, no plus ultra, si no han visto, ¿cómo se llama? El Último
1: ¿Cuál de
0: Emperador,
1: todas?
0: ¿no? O
1: Ah.
0: sea, que es la primera con Steven Spielberg, o sea, dirigida por Spielberg. No han
1: No,
0: visto
1: el
0: el
1: Imperio del
0: Maquis.
1: Sol, porque el último emperador es la
0: No,
1: de
0: perdón, el último,
1: Bertolucci,
0: sí,
1: ¿no?
0: exacto, perdón. Tienes toda la razón, discúlpame. Y el maquinista. Yo creo que son cosas que se tienen que ver. Pero bueno, ya tendremos un especial de Christopher, de Christian Bale. Vámonos rapidísimo un corte porque retachamos con todo lo que nos hace falta de la filmografía de Christopher Nolan. Venga.
2: Alto ahí, no te muevas, que esto apenas se está poniendo bueno. Sí, claro, porque nada dice suspenso como un corte comercial.
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5: Y ya estamos aquí de regreso en Serie En Serio, Spoiler Free. Hoy un especial bien chulo que se le ocurrió aquí a mi compadre Mauricio. Sobre Christopher Nolan.
6: Nada más y nada menos.
5: Y seguimos en la década de los 2000s, o sea, los primeros años de los 2000s. Pero tenemos que hablar de estas dos películas por si apenas nos está sintonizando, compa. Chécate el primer bloque, hablamos de sus inicios. Chécate el segundo bloque, sí. Hablamos de la trilogía One Plus Ultra, digámosle del Caballero de la Noche. Y ahorita vamos a hablar de, ahora sí que de los intermedios, ¿no? Sí. Tenemos dos películas, 2006-2010, y 2006 nada más se aventó un drama de misterio One Plus Ultra que se llama The Prestige.
6: Sí. Sí, grandiosa película, la verdad. Igual fue de las películas que no sabía que existían hasta ya mucho tiempo después. Igual aquí en los créditos está Christopher Nolan dirigiendo, escrita por él, por su hermano Jonathan y por Christopher Priest. La sinopsis va de lo siguiente: tras un trágico accidente, dos magos se vuelven en la competencia para crear la más espectacular ilusión, aun si ello significa sacrificar todo lo que tienen. Entonces aquí es una carrera del ego, a ver quién es mejor que otro mago. Y pues aquí el cast, igual es un cast stacked, de verdad, grandes actores que participan en esta película. Aquí retacha con Christian Bale como Alfred Borden. Aquí creo que es la única participación que ha tenido con él. Hugh Jackman como Robert Angier, igual con Scarlett Johansson como Olivia Wenscombe. Aquí igual Michael Caine retacha con él como Cutter. Y tenemos a Piper Perabo como Julia Magulog. Y también se me olvidó, Rebecca Hall como Sarah. Y nada más este.

0: como un extra, porque sale ahí como un personaje histórico, David Bowie como Tesla. Entonces, interesante. Gran película.
1: Es una gran película.
0: Gran guión.
1: Sí, cómo no.
0: Gran, y también gran montaje. Pues sí, con sus más. Una de sus habilidades más fuertes, pues sí, es el montaje, y
1: Es
0: aquí
1: el
0: se
1: montaje.
0: demuestra también. Sí, es muy bueno.
1: El juego, volvemos, ¿no? La mentira como el juego como la mentira, el cómo podemos armarla de tal manera que todo nos funcione y nos funcione muy bien. La película te va a llevar por un lado, pero te va a sacar por otro completamente diferente.
0: 100%.
1: También coincido contigo, me parece una gran película, pero vaya, las actuaciones tanto de Hugh Jackman como de Christian Bale,
0: Muy
1: aplauso de
0: buenas.
1: pie, muy bien, les fue bastante bien con la cinta,
0: Sí.
1: vaya, ya
0: Es una de
1: sabes.
0: sus películas más infravaloradas, creo yo. No se le reconoce tanto como debería de.
1: Es como, ¿sabes? Porque después empezó a complicarse más vaya, las historias y los guiones, ¿no? Pero a mí me parece esta que ahora sí que si es tu primer acercamiento a Nolan, esta yo creo que podría ser una gran opción. Porque tiene, o sea, no es que las demás no tengan historia, pero sí te tengo que decir que, por ejemplo, Memento, de las primeritas, de la segunda película que hizo, sí me parece mucho más complicada como para seguirla, ¿no?
0: Sí, narrativa, sí.
1: Para mí esta me pareció muy, muy buena. De verdad que sí.
0: Sí,
1: Si no la han visto,
0: increíble.
1: regálensela porque la verdad está muy padre. Y en el 2010 viene un antes, después, tira ¿cómo se llama?
0: La casa por la ventana. Aquí se
1: Sí.
0: solidifica ya como uno de los top, puedes decir, cinco, top tres de su generación.
1: Y aquí también hay
0: Y
1: que
0: es nada más
1: decir.
0: y nada menos
1: Sí,
0: que
1: échale,
0: Inception. Entonces, esta gran película del 2010, dirigida por él, escrita por él, aquí no tuvo que compartir crédito de escritura, trata de un ladrón que roba secretos corporativos a través de la tecnología de entrar en el subconsciente y se le da la tarea de implantar una idea en la mente del jefe de una gran empresa. Aquí regresamos igual con las mentiras, ¿no? De cómo conseguir el mayor bien a través de una mentira implantada en el contexto en que suceden las historias. Aquí el elenco, igual, gran elenco. Tenemos como personaje principal a Cobb, interpretado por Leonardo DiCaprio, que ha sido la única y primera vez que participaron juntos. Aquí es la primera participación de Joseph Gordon-Levitt como Arthur. Lo
1: La
0: mencionamos
1: segunda.
0: el pasado, no, en la primera, porque después vino Batman.
1: Ay, cierto. Perdón, perdón.
0: Y también es la primera participación de Tom Hardy como Eames, porque después regresa con Batman. Aquí es la primera participación de Elliot Page, que regresaría muchísimos años después a participar con él. Aquí otra vez Cillian Murphy como Robert Fisher. A Marion Cotillard, que también es su primera participación y regresaría con Batman. Igual otra vez regresa Michael Caine, que yo creo que ese es su actor fetiche. Creo que es el que más créditos ha compartido con Nolan. Y pues bueno, esos son los principales actores y personajes. Y pues tengo que decir que sí, después de esta película, como ya mencionaste, fue un antes y después, sí se subió al trono de los mejores directores del momento,
1: Y
0: sin
1: hay
0: de la
1: que
0: historia, tal vez.
1: sumarle, ¿sabes qué? Con efectos especiales. O sea,
0: Ah,
1: se
0: también.
1: metió, vaya, sí, siempre había trabajado con ellos, porque sí, o sea, con efectos especiales, sí, pero aquí
0: Se la vuela.
1: híjole, sí, o sea, se súper autosuperó, ¿no? Con esta parte justo de estos viajes que se tienen en donde tienen, o sea, pueden correr por, y eso no es spoiler, ¿eh? O sea, cualquier trailer que hayas visto, lo vas a ver. Pueden correr
0: 100%.
1: para arriba, para abajo, para en medio, o sea, porque tienen que también saltar para poder regresar y no quedarse en ahora sí que en el viaje, ¿no? Pero tiene una participación fuerte con Hans Zimmer,
0: Ah, sí,
1: sabemos que
0: siempre él
1: es
0: igual es su compositor
1: autor
0: de cabecera. Bueno,
1: exacto, ¿no?
0: ya no, pero lo era.
1: Bueno, pero lo fue. No sabemos si regresa, pero algún día.

0: Un día, porque este año
1: Sí.
0: también, claro que
1: Es
0: habíamos
1: que es
0: platicado,
1: el.
0: este año también saca película Hans Zimmer con otro
1: Sí.
0: director, ¿no?
1: Con Dune. Es que justamente se le cruzó Dune en estas dos películas. Entonces.
0: ¿Qué te digo? Pero premio Empire a la mejor película, la verdad, insisto, vaya, tuvo nominaciones al Oscar, particularmente justo como para mejor película. Pero sí, nada más nominaciones, pero no, súper bien. Y yo creo que el cast
1: Bueno,
0: estaba bárbaro, bárbaro, bárbaro.
1: estaba fuerte, fuerte, fuerte,
0: Sí.
1: fuerte.
0: Y la historia me parece interesante, me parece buena.
1: Sí,
0: Pero
1: claro.
0: justo, fíjate, hace Inception y ya después de Dark Knight Rises, ¿no? La que siguió,
1: Igual.
0: creo que esta es una carta tan bonita al tiempo. ¿A qué haces con el tiempo, sabes? Y
1: Sí.
0: se avienta nada más y nada menos que Interestelar.
1: Nada más.
0: O sea, sí, obviamente es ciencia ficción, regresa a la ciencia ficción, pero con todo. Pero sobre todo estas discusiones o estas, pues sí, diálogos que a la larga tienes contigo mismo sobre el tiempo, yo aquí creo que la mentira va un poco más allá de el personaje, sino como, insisto, él como director jugando contigo, tiene un cast bruto,
1: Brutal,
0: o
1: sí,
0: sea, bruto,
1: 100%.
0: ¿no? Vaya, la música sigue siendo Hans Zimmer, el cast es Matthew McConaughey, es su primera participación con él, y Matthew McConaughey cada vez que puede habla sobre esta película, y él tiene un par de ciencia ficción, no, no iguales, ¿no? Pero tiene Encounters, creo, y esta. Y o sea, súper clavado, tenemos aquí a Anne Hathaway, Jessica Chastain, Bill Irwin, Mackenzie Foy, perdón, John Lithgow, que también es muy buen actor, Helen Burstyn y Michael Caine,
1: Timothée. Ah, bueno, también Michael Caine y Timothée.
0: y Matt Damon. Matt Damon.
1: Ah, bueno, sí, bueno.
0: Entonces es que hay que, ya sabes,
1: Es la
0: hay que
1: primera
0: traer a Matt
1: participación
0: Damon
1: que
0: de
1: tiene
0: regreso.
1: con. Sí, es la primera participación que tiene con Nolan. Y Matt Damon.
0: Y
1: Y.
0: no sé, ¿sí la has visto, amigo? Sí.
1: Ah, sí, 100%, la he visto unas cuantas veces y pues igual, pues dirige Nolan. Le escribe con su hermano, y pues sí, como dices, gran película de ciencia ficción que trata de un grupo de exploradores que prueban los saltos a través de agujeros de gusano en la búsqueda de la sobrevivencia de la humanidad. Gran película, grandes efectos visuales y
0: Grandes.
1: grandes actuaciones.
0: Y una carta bien bonita, volvemos al tiempo y lo que haces con el tiempo, pero también a la paternidad.
1: 100%.
0: Me parece, o sea, el personaje de Matthew McConaughey me parece maravilloso. Cómo se trabajó, o sea, que vaya, estuvieron súper clavados también con NASA, digo, para que todo tuviera lógica, ¿no? Pero sobre todo esta cuestión de, bueno, necesitamos ir a Saturno. Va. Pero vaya, para ti pueden ser 3 horas y para la Tierra ya son 5 o 6 años, ¿no? Entonces, híjole, es esta parte en donde, bueno, le tengo que invertir tiempo a esto porque lo necesitamos, porque si yo no lo hago, no sé si tú vas a tener
1: No
0: un
1: se va a
0: futuro.
1: hacer.
0: Tú o tus hijos o tus nietos van a tener un futuro. Entonces, me parece una gran película. El personaje de Matthew McConaughey me parece de verdad entrañable.
1: Sí.
0: Y pues, ¿qué te digo? O sea, volvemos, le ha ido muy bien.
1: It.
0: Yo creo que es una, junto con Inception, creo que es una de las películas de Christopher Nolan que más ubican las nuevas generaciones.
1: Sí.
0: ¿No?
1: 100%. Y más con el reestreno que hubo hace 2 años, me parece, en el cine. Muchas personas que no habían tenido oportunidad de verla, pues fueron al cine, reatacaron las salas y pues también aprovecharon que estuvo en IMAX y todos disfrutaron inmensamente de esta movie.
0: Es una película
1: Y
0: muy bonita.
1: pero, sí, es 100% una de las mejores pelis también de su filmografía, pero 3 años después. Regresa a las salas de cine ahora con una película en un nuevo

0: o
1: Uf.
0: género, en este caso el histórico, el drama de época, con nada más y nada menos que Dunkerque. Entonces, ¿de qué va
1: Uf.
0: Dunkerque? Son soldados aliados de Bélgica, del Imperio Británico y de Francia que están rodeados por el ejército alemán y necesitan ser evacuados durante una feroz batalla en las costas de Dunkerque durante la Segunda Guerra Mundial. Aquí escribe y dirige Christopher Nolan. Y aquí el cast es
1: Pide
0: casi
1: permiso y
0: nuevo.
1: retírate. Vámonos por
0: Sí.
1: partes.
0: Porque aquí sale Fionn Whitehead como Tommy, Barry Keoghan como George, Mark Rylance como Mr. Dawson, Damien Bonnard como French, como un soldado francés, Anir Barnard como Gibson, tenemos a James Plour como un soldado de la IRA, tenemos a Tom Glyn Kearney como Peter, tenemos a Tom Hardy como un piloto
1: Aviador.
0: aviador, tenemos a Jack Lowden como otro piloto aviador, y otros más.
1: No, bueno.
0: Porque la cuestión de esta película, de qué es lo interesante, es que siento que es más un experimento en donde no importan los personajes en sí como individuos, sino como colectivos.
1: Ah, no, claro, totalmente,
0: Entonces,
1: sí.
0: importan los grupos que están viviendo tres situaciones distintas en tres momentos
1: Momentos.
0: distintos del día.
1: Exacto. No, y no,
0: Entonces,
1: espérate, de días, ¿no? Es que ahí
0: claro, no,
1: está.
0: sí, perdón, de
1: Porque
0: día, sí.
1: por ahí, por ejemplo, tienes a igual Kenneth Branagh, Cillian Murphy, Harry Styles, que todo el mundo puede
0: Ah, sí.
1: pensar. La lógica de este hombre, a ver, para pa entender Dunkerque, uno, está basado en un hecho real. Eso es lo primero que uno tiene que decir, ¿no? No tenían cómo sacar a los chicos de Dunkerque y lo que decidieron hacer los barcos pesqueros, barcos, botes grandes, medianos, chiquitos, de Gran Bretaña fue darse a la tarea de ir por ellos, porque no cabían, ¿ok? Bueno.
0: Sí, no.
1: Y entonces tienes tres historias, sí, pero están narradas en diferente tiempo. Eso es para entender Dunkerque, ¿ok? Por un lado tienes uno que se va por horas, ¿ok?
0: Otro por días.
1: Otro que se va por días.
0: Ah, no, es minutos, horas y
1: Minutos,
0: días,
1: horas
0: ¿no?
1: y día.
0: Sí.
1: Esos son los tres. Pero ahí, bueno, es un juego con el tiempo divertido, o sea, muy interesante. Volvemos, el montaje es
0: Es increíble.
1: espectacular. ¿Ok? Esto te lo comparto porque si ves la película, que por favor, de verdad, yo sí creo que es una película, una cinta que hay que ver por lo menos una vez en la vida. De verdad que sí.
0: Sí,
1: ¿Ok?
0: igual siento que es de las más infravaloradas, de verdad, no muchos cuando hablan de él, hablan de esta película y creo que es una de sus hazañas
1: Wow, sí.
0: cinematográficas más fuertes, porque se sale de lo común que estaba acostumbrado a hacer y de verdad lo hace. Sí, es
1: Espectacular.
0: literalmente una clase de montaje.
1: Sí. Lo es entre eso y por favor analizar el guión. O sea, de verdad, que te
0: Sí.
1: quiebras la cabeza para que te vayas en esta historia por minutos, en la otra por horas y en la otra por un día, o sea, lo que conlleva ese tiempo. Pero que combinen bien en la parte de la edición o del montaje, sí, lo tienes que revisar, o sea, de
0: Una
1: verdad hay que verla.
0: complejidad inmensa.
1: La música de Hans Zimmer me parece extraordinaria, las actuaciones están redondas, no tiene nadie que parecer que no tenga que aparecer, por decirlo menos, ¿no? Y muchos, obviamente ganó mejor montaje en el Oscar, mejor edición de sonido y mejor sonido, o sea, nada más. Pero estuvo nominada inclusive la película como mejor película y tuvo varias nominaciones. Yo creo que no hay otra manera de cerrar este primer programa especial que no sea con Dunkerque, de verdad.
0: Sí,
1: O sea,
0: no hay de
1: regálensela.
0: otra manera.
1: Y sí, lo dicho, necesitamos un segundo programa, pero
0: Sí,
1: lo haremos con gusto.
0: y también para aprovechar hoy que es dieci, ¿no?
1: No, 17.
0: Sí, 17. Pues vayan al cine.
1: Y si no,
0: Porque ya se
1: pónganse a
0: estrena.
1: buscar las películas, caramba.
0: Sí, no, pero también que vayan al cine a ver lo que acaba de estrenar el Sir.
1: El sé.

0: ¿Sí?
1: Que vaya, aguántense la segunda, digo, váyanse a verla y así ya platican con nosotros para el programa del 24.
0: Justamente,
1: ¿No?
0: pero vayan al cine.
1: Pero vayan así. Venga. Muchas gracias, Mao. Saluditos.
0: Igual, muchas gracias, gracias por aquí aceptarme un rato más
1: No,
0: y
1: feliz de la
0: platicar de
1: vida.
0: cine.
1: Venga. Pues bueno, señores, cuídense mucho y nos estamos viendo o escuchando el próximo viernes. No se lo pierdan. A burs.
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